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2: 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Número 10.

Seguimos dándote lo que te gusta, como te gusta y por donde te gusta, aquí en el Top 20 Countdown Global, el conteo regresivo de las 20 canciones más calientes de la semana. Ahí se fue tu recuerdo de Maluma en la posición número 10. Ya estamos en el Top 10 dentro del Top 20. Así que let's keep it going. Sígueme en las redes, actívate conmigo por ahí, @HéctorNN1, @Top20Countdown Global. Tírame a través de nuestra línea global, el WhatsApp, al +1-313-944-3240. Y aquí los dejo con esta bachatita que la deja loquita. Loquita por mí, Romeo Santos, Prince Royce, en la posición número 9.

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1: Vámonos ahora con lo más reciente de Manuel Turizo junto a Martin White. Esta se titula La Guaracha. Escúchala ahora en el Top 20 Countdown Global con Héctor el Nene.

Eso es el Top 20 Countdown Global. Y tú también puedes ser parte del conteo. Envía una nota de voz a WhatsApp y la línea global 1-313-944-3240. Número 7.

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1: Y Rosalía se encuentra en tremendo lío debido a una polémica en Argentina tras pedir disculpas públicas por un malentendido en sus redes sociales. La controversia estalló luego de la final del Mundial en la que España venció a Argentina. La artista reposteó un video de la celebridad Mia Khalifa celebrando el triunfo español con la canción La Perla de fondo. Sin embargo, la publicación contenía un mensaje que los fanáticos argentinos consideraron una burla anti-Argentina, desatando una oleada de críticas, pérdida masiva de seguidores y amenazas de boicotear. La artista trending de la semana se llama Rosalía. Y aquí escuchas La Perla en el Top 20 Countdown Global con Héctor el Nene.

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7: Ya estamos de regreso y ahora continuamos con el Top 20 Countdown Global con Héctor el Nene. 5,

Y ya estamos dentro de la última 5. Ahí se fue Eladio Carrión con Polaroid en el Top 20 Countdown Global con Héctor Elena. El conteo regresivo de las 20 canciones más calientes de la semana. Recuerda que estamos completamente comunicables aquí en cabina, aquí en WhatsApp, al más 1-313-944-3240. En las redes también, arroba Héctor Elena 1, arroba Top 20 Countdown Global. Y aquí los dejo con la posición número 4. Romeo Santos, Prince Royce, Dardos.

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3: Número 3.

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1: Y nos vamos ahora con lo más reciente de la revelación de la salsa. Estamos hablando de Luis Figueroa. Esta canción se titula 5 minutos. Escúchala ahora en el Top 20 Countdown Global con Héctor el Nene.

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2: Vámonos ahora con este clásico global de Tito el Bambino, el patrón. Mi cama huele a ti en el Top 20 Countdown Global con Héctor el Nene. Súbelo.

0: All right, y bueno, curioso, aquí llega el Top 20 Countdown Global de esta semana. Gracias a todos por la sintonía. Recordándoles que nos pueden escuchar nuevamente la próxima semana a esta misma hora en este mismo dial aquí en tu emisora favorita. Recuerda seguirme en las redes arroba HéctorLN1 arroba Top 20 Countdown Global. Y por supuesto, no me puedo ir sin dejarlos con la posición número uno. Y le toca esta semana a Ozuna, Una Aventura. ¡Nos vemos!
1: Número uno.

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0: ¿Quién es?
1: Mario Mato de Panamá.
2: María, mira, pero mira Manfred Gómez, mira Gómez. Mercado. Pero pajea, ay, Dios mío, pero.

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2: Buenos días, mi querido hermano. Dios te bendiga en este nuevo día. Bienvenido a tu programa Despertar en Cristo.
3: Nos dice la palabra de Dios que todo lo que tus manos hagan van a prosperar en este día.
4: Bienvenidos a esta media hora de bendición.

0: Perdona nuestras ofensas, como también nosotros perdonamos a los que nos ofenden. No nos dejes caer en tentación, mas líbranos del mal. Amén. Dios te salve María, llena eres de gracias, el Señor es contigo, bendita tú eres entre todas las mujeres, y bendito es el fruto de tu vientre Jesús. Santa María, Madre de Dios, ruega por nosotros pecadores, ahora y en la hora de nuestra muerte. Amén. Gloria al Padre, gloria al Hijo, gloria al Espíritu Santo, como era en el principio, ahora y siempre, por los siglos de los siglos. Amén.
1: Muy buenos días, nueva vez, bendito sea Dios, bendito sea su amor. Bendita sea su presencia, bendito sea el Señor que nos permite disfrutar del gozo y la bendición de que a través del Espíritu Santo Él more en nosotros. Y dice el Salmo 84, verso 11 y 12, más vale estar un día en tus atrios que mil fuera de ellos. Prefiero ser portero del templo de mi Dios que vivir en lugares de maldad, porque Dios, el Señor, nos alumbra y nos protege. El Señor ama y honra a los que viven sin tacha y nada bueno les niega. Gloria al Padre, al Hijo y al Espíritu Santo, como era en un principio, ahora y siempre, por los siglos de los siglos. Amén. Y así iniciamos tu programa preferido en la mañana, Despertar en Cristo, el programa que se preocupa porque tú al amanecer reciba esa bendición de parte de Dios, reciba su palabra, reciba las canciones que reaniman tu alma, puedas interceder por otros y también puedas orar, tanto dándole gracias al Señor como también pidiéndole al Señor que envíe su Santo Espíritu sobre ti, como también recibiendo informaciones que te ayudan a crecer en la fe. Así que prepárate, porque en esta mañana, una vez más, por la gracia, la bondad, la misericordia primeramente de Dios y también la benevolencia que tiene esta emisora para que podamos transmitir este programa Despertar en Cristo, que tanto bien le hace a las almas que van camino para su trabajo, que regresan del trabajo, que están en su hogar y que tienen que emprender un día más, donde a veces nos tenemos que enfrentar a situaciones inesperadas. Así que teléfono para comunicarte con nosotros lo puedes hacer a través de WhatsApp al 610-770-8804, como también puedes llamarnos regularmente. Pero para que te puedas comunicar desde cualquier lugar que te encuentres, puede añadir este teléfono a tu WhatsApp, que muchos hermanos de la comunidad conocen. 610-770-8804. Gracias por tu sintonía. Vamos a una pausa musical y regresamos con más. Amén.

en este momento quiero aprovechar, porque a veces por falta de conocimiento, pues cometemos muchos errores y tomamos decisiones equivocadas, no consultamos con quienes tenemos que consultar. Entonces ahora yo quiero que si tú tienes la oportunidad, podamos invocar al Espíritu Santo. No le conoces, pues puede conocerle, puedes empezar hoy a conocer parte de eso. ¿Qué el Espíritu Santo hace por ti? Ah, pues déjame decirte que el Señor, antes de subir al cielo, y en el Evangelio que vamos a compartir en esta lectura, habla de la ascensión de Jesucristo al cielo. Entonces vas a ver que hay una promesa dada por el Padre que vino a nosotros a través de Jesucristo para estar con nosotros todos los días de nuestra vida. Y muchos hermanos, muchas personas, muchos amigos están desaprovechando esto enormemente. Están desaprovechando que hay una promesa de Dios de estar con nosotros todos los días de nuestra vida, y ese es el Espíritu Santo. ¿Quieres conocerle? Ah, pues vamos a hablar con él, bendito sea Dios. Sabe que el Espíritu Santo no te abandona. Sabes que el Espíritu Santo lo puedes llevar donde quiera que tú estés. Y sabes que el Espíritu Santo mora en mi corazón, mora en tu corazón. Por eso en este momento, si no le conoces, vamos, anímate. Vamos a decirle: Espíritu Santo, yo quiero conocerte. Si eres una promesa de Dios para nosotros, es buena esa promesa. Es te ayuda, es abogado, es intercesor, es la tercera persona de la Santísima Trinidad que viene a nosotros para no abandonarnos nunca. ¿Te gustaría seguir hablando con el Espíritu Santo? ¡Qué bien! Eso quiere decir que has empezado ese diálogo en este día de hoy, pero que vas a continuar en el resto del día diciéndole: Espíritu Santo, yo no te conozco, yo quiero saber más de ti, yo quiero aprender más de ti, yo quiero darme cuenta de que tú eres mi guía y que tú eres el que me conduce a toda la verdad, y la verdad es Cristo. Así que vamos en este momento a pasar a otra pausa musical. Queremos escuchar, que el teléfono suene, 610-770-8804. Podemos orar por ti, podemos orar por algún amigo, podemos orar por algún vecino, por la necesidad que se te presente ahora. Puedes llamarnos en este mismo instante, 610-770-8804. Amén.

compartir la palabra del Señor, y lo vamos a hacer en el Evangelio de San Lucas, en el capítulo 24, versículo 46 al 53. San Lucas, capítulo 24, 46, 53. Y leemos esta palabra en el nombre del Padre, del Hijo y del Espíritu Santo, que nos ilumina y nos abre el entendimiento. Y dice la palabra que en aquel tiempo Jesús se apareció a sus discípulos y les dijo: está escrito que el Mesías tenía que padecer y había de resucitar de entre los muertos al tercer día, y que en su nombre se había de predicar a todas las naciones, comenzando por Jerusalén, la necesidad de volverse a Dios para el perdón de los pecados. Ustedes son testigos de esto. Ahora yo les voy a enviar al que mi Padre les prometió. Permanezcan pues en la ciudad hasta que reciban la fuerza de lo alto. Después salió con ellos fuera de la ciudad hacia un lugar cercano a Betania. Levantando las manos, los bendijo, y mientras los bendecía, se fue apartando de ellos y elevándose al cielo. Ellos, después de adorarlo, regresaron a Jerusalén llenos de gozo y permanecían constantemente en el templo alabando a Dios. Palabra del Señor, gloria a ti, Señor Jesús. Y dice la palabra que en aquel tiempo, después de la muerte de Jesucristo y su resurrección triunfante de entre los muertos, rompiendo esa muerte para que tú y yo podamos tener vida eterna. Qué noticia tan importante llega a ti en esta mañana. Y cuando es en una de esas apariciones, porque él se apareció muchas veces a los discípulos, en una de ellas, que fue esta, les dijo que estaba escrito, que recordaran que estaba escrito que el Mesías tenía que padecer y que iba a resucitar al tercer día, y eso se había concretado. Ellos habían sido testigos de lo que las mujeres encontraron cuando fueron al amanecer del domingo al sepulcro, y cómo la tumba estaba vacía, permanece vacía, porque Jesucristo, por el poder del Espíritu Santo, rompió la muerte, y para tener vida eterna por siempre, y esa vida eterna transmitieron a nosotros. Y dice la palabra que él les dijo a ellos que en su nombre se había de predicar a todas las naciones la palabra, y eso se está haciendo, hermano, y comenzó en Jerusalén. ¿Por qué? Porque Jesucristo le dijo a los discípulos que no se alejaran de Jerusalén hasta que viniera la fuerza de lo alto, la promesa del Padre, el Espíritu Santo. Cuando esa promesa vino a ellos, comenzaron, salieron, predicaron, evangelizaron, se convirtieron muchos, y aquel miedo y aquel temor fue sacado de ellos, porque el poder del Espíritu Santo derriba todo temor. Bendito sea Dios. Y dice la palabra que después salió con ellos fuera de la ciudad, cerca de Betania, y levantando su mano los bendijo. Que en este día el poder de Jesucristo nos bendiga a cada uno de nosotros, donde quiera que nos encontremos, en el hogar, manejando, llegando al trabajo, donde quiera. Danos esa bendición, Señor. Y dice que mientras los bendecía, se fue apartando y elevándose, subió al cielo.
Qué importante que ellos fueron testigos de la ascensión de Jesús a los cielos. Bendito sea el nombre del Señor. Y dice la palabra que después de adorarlo, regresaron a Jerusalén. ¿Y cómo regresaron? ¿Regresaron con la cara toda triste? No. Aquí dice que regresaron llenos de gozo y permanecían constantemente en el templo alabando a Dios. El gozo es algo tan peculiar del poder, de la fuerza del Espíritu Santo, del poder conectar con Dios, de poder tener esa vivencia que hace contar a otros, predicar a otros, llevar a las naciones el poder de Dios en tu vida. Y permanecían alabando al Señor. Hay alabanza en el corazón que recibe al Espíritu Santo. Hay alabanza en el poder que el Señor pone en nuestra vida a partir de recibir la promesa del Espíritu Santo que se nos concede a través del bautismo. Pasamos a otra pausa musical y venimos con la parte final de este tu programa católico, Despertar en Cristo. Amén.

bendito sea Dios. Y vamos a poner ahora ante la presencia del Señor todas nuestras necesidades. Vamos a presentarle al Señor nuestra falta de fe, que muchas veces leemos la palabra y como que nos quedamos por allá lejos y no nos fijamos en esos detalles. Aquí habla de la promesa. Señor, enséñanos a creer que el Espíritu Santo es la promesa del Padre dada a nosotros para poder triunfar espiritualmente en este mundo. Bendito sea Dios. Espíritu Santo, ilumínanos en este momento. Amén. Danos de esa valentía que le diste a los discípulos para poder proclamar sin miedo y sin temor el poder de Jesucristo. Bendito sea Dios. Señor, te presentamos a los enfermos que nos han pedido oración de los que escuchan este programa, mi Dios, que están pasando por situaciones de salud severa, Señor. Tú eres el que ascendiste con poder, señorío y gloria a los cielos, Señor. Y desde allí domina y tiene autoridad sobre todas las cosas. Te presentamos esa enfermedad. Tú tienes el poder para tocarlo, para sanar. Bendito sea Dios, en el nombre poderoso de Jesucristo. Amén y amén. Damos gracias a todos ustedes por estar a la escucha de este programa. Seguimos repitiendo el teléfono para que te comuniques con nosotros: 610-770-8804. Te invitamos a que te unas los sábados de 8 a 9 por esta misma emisora con el programa Encuentro con Dios, y también los lunes en el programa, que cada lunes tiene un contenido diferente y que es un programa en vivo para que tú puedas interactuar y hacer tus preguntas cuando tengas duda. Estuvo compartiendo contigo tu hermana en Cristo Martina, pertenezco a la parroquia Sagrado Corazón de Jesús, 336 del norte de la calle 4 en Allentown, Pensilvania. Dios te bendiga. Amén.

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2017, lunes 27. Y aquí estamos listos y preparados para dar comienzo con esto que se llama el Circo de la Mañana. ¡Buenos días, Filadelfia! ¿Qué tal? City of Brotherly Love. ¿Qué tal? Buenos días, Filadelfia. Camden, Cherry Hill, Pennsauken, Delaware, Palmyra, Maple Shade. Toda esa gente que se conecta con nosotros a través de la calle 99.9 FM. ¿Qué tal? Buenos días, la gente del Valle Lehigh, Arlington, Bethlehem, Easton, Whitehall, Drexeltown, Maconchy, Mayos, Goodstown, Quakertown, Wingham, Los Poconos. Y toda la gente que se conecta con nosotros tempranito en la mañana a través de Mega 101.7 FM. ¿Qué tal? Buenos días. Redding, West Redding, Wyoming, Cincinnati, Spring, Lebanon. Y toda la gente que se conecta con nosotros a través de Mega 92.9 FM. ¿Qué tal? Buenos días, los cibernautas que se conectan con nosotros a través de nuestra aplicación. 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Así que tal, buenos días a los que nos están viendo en su teléfono celular. ¿Qué tal? Buenos días a los que están conectados con nosotros a través de Roku TV. Claro que sí, usted tiene un televisor Roku, ahí estamos nosotros. Usted puede buscar Megavisión. Ese es nuestro canal en Roku 24/7 a nivel nacional. So, si está en la Florida, está en California, donde quiera que usted esté, en Nueva York, en New Jersey, en Pensilvania, usted busque Roku TV. Y en Roku TV usted va a buscar Megavisión y ahí estamos nosotros.

0: ¡Marieli Blanco! No ha llegado. Le cogió el día. La apretó, la abrazó, la acarició la almohada. No, pero ya me ha mandado como 5 mensajes de texto. Voy de camino, voy llegando. Llego a las 7, llego a las 8, llego a las 9. Parece que cada vez que la cojo una luz roja en la calle, se atrasa un minuto. Así que ella viene. ¿Qué tal? Buenos días, nuestro producer, Giancarlo, the producer. Dije, no está aquí. ¡Llegó! ¡Marieli Blanco llegó! ¡Llegó! ¡Corriendo, pero llegó! ¡Llegó!
1: Buenos días, señores. Todo puede pasar.
0: Respira. El lunes, está bien, el lunes.
2: Los lunes tú puedes gritar,
0: lunes. No le diga eso, que llega tarde todos los lunes.
1: No fue que me emborrache. Señores, no es tarde.
0: No es tarde, son las 6:12, eso no es tarde.
2: No, realmente
1: me encontré con un pequeño incidente en la calle.
2: Para ellos no es tarde, tú sabes.
1: No tenía por dónde desviarme, entonces, lastimosamente.
0: Ella dice,
1: llegar.
0: Ella dice, si hubiera llegado a las 6:30, eso hubiera sido tarde.
1: Claro.
0: Pero llegar a 6:12, eso no es tarde.
2: O si hubiera llegado con los rubios también, yo ahora tú, eso es tarde.
0: Buenos días, Marieli Blanco.
1: Sí,
0: buenos días.
1: Mírame.
0: Eso le pasa a cualquiera,
1: Sí.
0: A todos nos pasa.
1: Yo preocupadísima. Pero bueno, lo importante es llegar y estar aquí, señores, feliz y contenta siempre de conectar y estar con ustedes. Hoy va a ser otro día maravilloso.
0: Amén. Ya, Carlos. Buenos días, Giancarlo.
2: Buenos días para todos ustedes y para ese público maravilloso que nos acompaña durante la semana completa y durante el show completo. Así que arrancamos.
0: Vamos a empezar el 5 de la mañana, hombre.

0: que aprende, señores. Aquí estamos, comenzando el lunes con el pie derecho.
1: Ahí.
0: Lunes, comienzo de semana. Buenos días a todos nuestros Google Producers. Los que están ahí tempranito, los que se conectan con nosotros todas las mañanas en el Facebook, en el YouTube, ahí estamos. Busque el Facebook, el Circo de la Mañana, el YouTube, el Circo de la Mañana. Esas son nuestras redes donde transmitimos en vivo. Denle share, compartan en sus redes, compartan en los grupos que ustedes participan para que más gente se una, para seguir creciendo, para que más gente sea parte de esta familia, para que más gente llore, se ría, pelee, goce, baile, cante con nosotros. Se informe con nosotros, como lo hacemos todos los días a partir de las 6 de la mañana. Miren, señores, yo se lo digo a cada rato. Yo estoy hablando y al mismo tiempo estoy aquí mirándole share, compartiendo en todos los grupos. Así que
2: a esos grupos que te entran, que tú no ni siquiera te piden permiso, que exacto, te entran, tú se lo mandas para allá todos los días.
0: Ahí está. Sí, sí. Dale share.
2: Todos los días tú se lo mandas.
0: Aquí estoy escuchando mi programa favorito.
2: Yes.
0: Exacto. El Circo de la Mañana. Entren.
2: Venga, pueblo, venga, gente.
0: Venga, todo el mundo.
1: No te preocupes que los chismosos entran, aunque sea.
0: Claro.
1: Aunque truene y lleve 20, señores.
0: Claro que sí, claro que sí. Miren, señores, llegó el día. Yo, los que estaban escuchando la semana pasada, les había dicho que tenía una noticia que compartir con ustedes. Les dije que hoy lunes venía a compartir algo con ustedes, algo que nosotros hemos estado acá tras bastidores, peleando, moviendo, hablando, reuniéndonos, y finalmente se nos ha dado. Aquellos que llevan tiempo ya escuchando el programa van a saber de lo que estamos hablando. Los que son más nuevecitos, bueno, pues les vamos a explicar. Pero el gran anuncio que tenemos para el día de hoy, para nosotros es un gran anuncio, porque sí, claro, nosotros, la idea surgió aquí y para nosotros ha sido, ¿verdad?, una cuesta arriba el lograr que esto se diera. Para los que llevan tiempo escuchando, lo voy a decir. Para los que no saben de qué rayo estamos hablando, les voy a explicar.
2: Presten atención, niños.
0: Presten atención. Pero para los que llevan ya por lo menos 5 años escuchando este programa, porque hace 5 años que nosotros propusimos esta idea en este programa, señores, finalmente se nos va a dar. Finalmente llega lo que nosotros en este programa decidimos iba a ser el Parque de la Placita. ¡Yep! ¡El Parque! El Parque de la Placita. Oficial, ya. Retequete oficial. Ya, eso va. Ok, para los que no saben, los que no han estado mucho tiempo escuchando el show, por lo menos no los últimos 5 años. En la esquina de la calle 2 y Hamilton hay un pequeño parquecito. A nosotros nos llegó la historia, nos llegó la noticia de que en esa esquina, en ese parque, ahí donde está la 2 y Hamilton, en esa esquina vivieron los primeros, o por lo menos una de las primeras familias puertorriqueñas que llegó aquí al Valle Lija y que llegó aquí a Allentown. Cuando a nosotros nos llega esta noticia, nosotros en este programa se nos ocurrió la idea de que por qué no cogíamos esa esquinita y la pinté. Esa esquina, primero que nada, esa esquina estaba abandonada. Ahí nadie hace nada con eso, ahí nadie le presta atención, ahí nadie hace nada, eso está abandonado, nadie le da atención. Entonces, cuando nos llega la información de que en esa esquina vinieron algunos de los primeros que comenzaron lo que hoy es nuestra comunidad, donde ya somos el 56% de este pueblo, pues dijimos, bueno, pues vamos a rendirle algún tipo de tributo. Ahí fue que entonces, como ocurren las loqueras en este programa siempre ha sufrido de ADD. De ahí surgió la idea de ponerle la placita, porque en Puerto Rico todo el mundo sabe lo que es la placita. La placita es un lugar en el viejo San Juan donde la gente va los fines de semana a gozar, a disfrutar, a bailar, a chinchorrear, a comer, a beber. Y decidimos ponerle la placita, ¿verdad que sí? Y nuestra gente llamó y a todo el mundo le gustó la idea. Nosotros fuimos al parque, cogimos video, nos reunimos con quien aquel entonces, hace 5 años atrás, quien era el alcalde. En aquel momento Matthew Turk estaba corriendo para alcalde, Julio Guridi, que era el presidente del consejo, estaba corriendo para alcalde. Nos reunimos en el parque, nos reunimos con el departamento de recreación de Allentown y todo el mundo muy entusiasmado, y vamos a hacer la placita, y dimos la idea de ponerle una verja, o sea, cerrarlo, ponerle unas mesas para jugar domino, para jugar ajedrez, ponerle unos banquitos para que la gente se pudiera sentar, crear actividades, por ejemplo, los domingos, irnos para allá y reunirnos, hacer torneos de domino, invitar a la gente del Puerto Rican Cultural Preservation a que fueran para allá un domingo a vender alcapurria, bacalaíto. Y que esa iba a ser la placita. Bueno, pues todo el mundo muy entusiasmado con la idea, pero como ustedes saben cómo es el gobierno y los políticos, pues nunca pasó nada. Y todo el mundo nos decía, sí, sí, eso va, eso va, eso va, pero nunca pasó nada. Incluso, by the way, incluso, nosotros nos ofrecimos a pagar por las remodelaciones. Nosotros le dijimos, mira, hacemos un GoFundMe, nosotros hablamos con la gente, buscamos auspiciadores, nosotros, para que después no digan que, mira, ahí está el gobierno gastando, sí, malgastando dinero. Porque siempre hay críticos. So, incluso nosotros mismos nos ofrecimos a buscar el dinero necesario para hacerlo. Pero no, nos dijeron que no. No, no, no, tranquilo, no se preocupe, nosotros nos encargamos. Y nada pasó. Pasa uno, pasa 2 años, y durante el tiempo la gente nos preguntaba, ¿qué pasó con la placita? ¿Qué pasó con la placita? ¿Qué pasó con la placita? Y no pasaba nada. Luego, como 1 o 2 años después, vinieron unos presentados. Y detrás de nuestras espaldas.
1: ¿Qué hicieron?
0: Vinieron y pintaron un mural en la pared que está ahí en esa esquina. Que de hecho, by the way, una de nuestras ideas también era eso. Pintar un mural en esa en esa pared, en honor y en tributo a la comunidad latina y que se. Bueno, pues vino un grupo de aquí de Allentown, escuchó lo que nosotros queríamos hacer, y ellos por su cuenta vinieron, sacaron los permisos, no dijeron nada a nadie, hasta que un día yo paso por ahí y veo que están pintando. Y yo digo, espérate, están pintando, espérate. O sea, van a hacer la placita. Y llamo al alcalde, llamo a todo el mundo. Nadie sabía lo que estaba pasando. Hasta que finalmente me explica, no, es que un grupo de arte, no sé qué, pidió un permiso y se lo dieron. Y por eso es que ustedes ven el mural. Yo me reuní con ellos, le expliqué, le dije, oye, no están robando la idea. Eso lo queríamos hacer nosotros. Anyway. Luego de que, ¿verdad?, tuviéramos una conversación y les demás, ellos decidieron pues ajustar un poquito la pintura, le añadieron una flor, la flor de Puerto Rico, la amapola, le añadieron una pareja de ancianos bailando, ¿verdad que sí?, y todo lo demás, y se hizo el mural. Pero después de que se hiciera el mural, no se hizo nada, se quedó ahí, nadie hizo nada con la esquina, nadie hizo nada con el parque. So, nosotros seguimos y seguimos y seguimos y seguimos. Joroba, ¿qué joroba? Bueno, pues señores, finalmente la ciudad de Allentown recibe un dinero, lo que llaman unos grants, que son específicamente para revitalizar los parques y demás, limpiar los parques y demás. Y entonces de ahí, como llegó ese chanchito... Para exactamente eso mismo. Pues entonces me llaman de la ciudad, me llaman de la oficina del alcalde y demás, y nos dicen, miren, ahora sí lo podemos hacer. Nos llegó un dinero que está destinado específicamente para parques, que está destinado específicamente para la reconstrucción, remodelación, beautification, como le dicen en inglés, y todo lo demás. Y creemos que podemos utilizar este dinero para la placita si ustedes todavía lo quieren hacer. Y por supuesto, le dijimos que sí. Entonces... Con eso ya dicho y hecho, es oficial, señoras y señores, vamos a tener la placita. Vamos a tener la placita. Vamos a tener la esquinita de la placita. en la esquina de la 2 y Hamilton.
1: Wow.
0: En la esquina de la 2 y Hamilton. ¿Qué significa esto? Bueno, el mural ya está hecho, eso ya salimos de eso. Y está muy bonito y quedó muy bonito. Y by the way, el pintor que hizo el mural es un pintor, un artista hispano, latino, eso perfecto, quedó muy bien. So, ¿qué vamos a hacer ahora? Ahora lo que vamos a hacer es decorarlo. Vamos a crear un jardín, vamos a poner, como dije, la verja para cerrarlo, porque es una esquina muy transitada, está la 2 y la Hamilton. Sí. So vamos a poner una cerca, una verja, para que si padres quieren ir con los niños y demás, o se hace alguna actividad, se puede hacer ahí dentro. Van a añadir, como dije, los bancos para que las personas se puedan sentar. Van a añadir las mesas de cemento para que si la gente quiere jugar dominó, si quieren jugar ajedrez, lo puedan hacer. O sea, una esquinita para que nosotros vayamos, como dije. Yo estoy interesado en hacer unos torneos de domino. Estoy interesado en hablar con el Puerto Rican Cultural Preservation para que un domingo invitar a la gente que vaya a comer alcapurrias y pinchos y bacalaitos y de todo allí, porque sería una excelente manera de recaudar fondos para el desfile puertorriqueño, que eso es lo que ellos hacen. El Puerto Rican Cultural Preservation da clases de bomba y plena a niños. Pues qué bonito sería llevar a los niños un domingo, un sábado, a que cojan sus clases de bomba y plena ahí, en esa esquina. Cuando nos querramos reunir como comunidad, si alguien quiere hacer una protesta, que la haga ahí. Que lo hagan ahí mismo, en esa esquina.
1: Es verdad. Excelente. Y qué fácil, vamos a juntar
0: claro,
1: a la placita.
0: ¿Para dónde vamos? Para la placita, el domingo, el sábado, vamos para la placita. Incluso también durante cuando estábamos en la radio hablando de la idea, yo dije que una de las cosas que hay en Miami es la plaza de domino. Los que no conocen, en la calle 8 está el parque de domino. El parque de domino es lo mismo, es una esquina donde los viejitos van todos los días a jugar domino. Sí. Y cada vez que hay un berrinche en Miami, cada vez que explota un peo en Miami, cada vez que todo el mundo va para allá y los canales de televisión van para allá y todo el mundo va para allá, porque saben que ese es el sitio, ese es el lugar. Sí. Ahí está la gente, ahí están los viejitos jugando domino. So de ahí surge la idea de que, caramba, si tuviéramos algo así, una esquinita, un sitio designado donde nuestra gente sabe que ese es nuestro espacio, y rindiéndole tributo y homenaje a esos primeros que llegaron antes de nosotros para allá, para los años 40, 50, pues ¿por qué no? Uh-huh. Incluso, si ustedes ven la imagen, la foto, ustedes pueden ver que el piso en el área de este parque, de la placita, el piso está hecho de ladrillo. Y yo dije que eso me recuerda mucho el viejo San Juan, la calle del viejo San Juan, porque las calles en el viejo San Juan están hechas en ladrillo. So, como que ahí nos dio la nostalgia de que, espérate, ya el piso está hecho en ladrillo, como si fuera los adoquines, sí, como si fuera el viejo San Juan. Si le ponemos los bancos, si le ponemos un jardín, si le ponemos flores, si le ponemos las mesas, es como si tuviéramos un parquecito, una placita, uh-huh, en el viejo San Juan. ¿Viste? Uh-huh. Ahí está. So, esto es lo que vamos a hacer el 16 de agosto. Atención. El 16 de agosto. Atención. 16 de agosto. Domingo 16 de agosto. Ya yo hablé con la ciudad. Ya esto está fríamente calculado. Queremos invitar a nuestra gente a que vayan y se encuentren allí con nosotros desde las 10 de la mañana, 11 de la mañana, para que nos ayuden a limpiarlo, para que nos ayuden a prepararlo para lo que va a ser la remodelación, para, claro, poner las matas, para preparar los bancos, poner los bancos. So, todos van a estar invitados a que vengan. Vamos a tener el Monster allí con música, vamos a estar nosotros allí y queremos voluntarios, queremos que la misma comunidad venga, ayude y sea parte del proceso. Así que póngalo en su calendario, lo vamos a seguir diciendo, pero esto es una misión de nosotros, esto es de acá, de la gente del circo de la mañana, del show de la mañana, de ustedes, de nuestra gente que están ahí todos los días con nosotros y que durante cinco años han estado con nosotros y fueron parte de la noticia. Bueno, pues queremos que el 16 de agosto, póngalo en el calendario, se lo estamos diciendo con tiempo, domingo 16 de agosto, desde las 10, 11 de la mañana, vamos a estar allí para que nos ayuden. Vamos a hacer el pressure washing con la máquina, vamos a limpiarlo, a sacar todas las matas viejas esas que están ahí. ¿Cómo que le llaman? Las matas estas que se comen las otras matas.
2: La maleza.
0: La maleza, sacar la maleza, sacar los weeds y hacer el prepping del parque, pues dejarlo limpiecito y bonito para que entonces venga la ciudad. Y haga lo que tiene que hacer para tenerlo listo y preparado. Voy a hablar con la gente, yo estoy comprometiendo a la gente en la radio. Voy a hablar con nuestra gente del Puerto Rican Culture Preservation, a ver si pueden, no sé si ese día van a poder o no. Claro. Pero para que también tengan unos pinchos y una cosita, una friturita.
1: ¿Tú y una
0: sabes?
1: Bebidita.
0: Sodita.
1: Por eso, bebidita.
0: Sí, pero tú dices bebida y en este show cuando se dice bebida. ¿Qué es lo que somos nosotros?
1: Un domingo en la mañana yo estoy pensando y limpiándose algo frío.
0: No. Seguro. Voy a hablar, no lo voy a comprometer, pero voy a hablar con ellos, a ver si pueden estar allí. Incluso vamos a cerrar esa parte de la calle 2 para que haya espacio y para que la gente esté allí tranquila. Claro. Y para que nos ayuden y again, hablar con la gente del Puerto Rican Club, Puerto Rican Cultural Preservation, para que tengan unos pinchitos o a lo mejor algo fácil, no sé, unas empanadillitas, unas alcapurrias, algo, tú sabes, como tipo chinchorreo, y al mismo tiempo que nosotros estamos allí limpiando y preparando y todo, pues tengamos también la oportunidad de chinchorrear en la placita. ¡Diablo! Chinchorrear en la placita, mi hermano. Ok, así que
2: venga, sea parte de la historia.
0: Claro que sí. Así de aquí a 5 años más, cuando usted pase por ahí, yo estuve ahí, yo fui parte de la gente que preparó eso, yo fui parte de los que ayudó a formar parte de eso. Y entonces, en septiembre, durante el mes de la herencia hispana, vamos a dejarle saber un día en específico que va a ser el día de la gran apertura, de la inauguración oficial, y vamos a tener música y comida y vamos a hacer una fiesta grande, ¿ok? Así que el 16 de agosto es para preparar y para limpiar. Después de ahí le vamos a dar un tiempecito, un par de semanas a la ciudad para que monte, para que cierre, para que haga lo que tenga que hacer. Y entonces en septiembre, cuando seleccionemos un día en específico, no lo hemos seleccionado todavía, invitar al pueblo a que venga para la gran inauguración, para la gran apertura oficial de lo que es la placita. ¡La placita! ¡La placita de Allentown!
1: Qué bonito, ¿eh?
0: Estamos muy contentos porque es una idea que surgió aquí, una idea que surgió con nosotros. Y qué bueno que aunque sea 5 años después, eso es para que ustedes vean que el que persevera triunfa.
2: Ya lo saben.
0: Eso es para que ustedes vean que el que persevera triunfa. De la misma manera que llevamos ya 6 años diciendo que queremos vuelos directos a Puerto Rico.
2: Sí.
0: Eso va, yo no sé cuándo, pero eso viene.
1: Si no se sigue mencionando, nunca se va a hacer.
0: Sí, nosotros llevamos ya, vamos para pa 6 años por ahí, 6 años, vuelos 5, directos. 6 años también. Nos hemos reunido con el aeropuerto, nos hemos reunido con todo el mundo. Fuimos a Puerto Rico, nos reunimos con el que aquel momento era gobernador de Puerto Rico. Nos reunimos con la Oficina de Desarrollo Económico en Puerto Rico. El alcalde Matthew Turk fue con nosotros. Flor Vélez del Puerto Rican Culture fue con nosotros. En aquel momento la congresista Susan Wild fue con nosotros. Nos reunimos con un montón de gente en Puerto Rico, pero para que ustedes sepan que tras bastidores seguimos todavía, porque la gente de cada rato me pregunta, ¿y qué pasó con los vuelos para Puerto Rico? Incluso cuando dijimos que íbamos a dar esta noticia, la gente pensó que era eso. ¡Los vuelos para Puerto Rico! No, todavía no. Pero tras bastidores, aunque usted no lo sepa o usted no se entere, pues lo hemos seguido tratando, lo hemos seguido hablando, lo hemos seguido, ¿verdad?, pidiendo.
1: Buscando.
0: Exacto. Uh-huh. Así que eventualmente, tarde o temprano, venimos aquí a dar la noticia, fíjese. Yo no tengo más nada que hacer, nada más que joder a esta gente, fíjese. Yo no tengo más nada que hacer, nada más que seguir jodiendo a esta gente. Pero por ahora, vamos a empezar pequeñito, por ahora, vamos a empezar con lo que será oficialmente la placita, señores, viene la placita para la esquina de la 2 y Hamilton, viene la placita para la esquina de la 2 y Hamilton. Hoy cuando se acabe el show voy para allá, Cuando se acabe el show, voy para allá, a pararme allí, a hacer un videíto allí, para hacerlo como que oficial en las redes, estando yo allí parado en la esquina de la 2 y Hamilton. Así que nada, señores, para nosotros, como dije, nos da mucha alegría. Es algo que se fundó aquí, una idea que empezó aquí. Y qué bonito que aunque sean 5 años después, podamos ver que una idea que surgió aquí dio resultados.
1: Okay. Y nadie más que la comunidad boricua se merece
0: nosotros todos, como dije, no tan solo nosotros, aunque pues fuimos de los primeros que llegamos aquí para el año 40, 41, 42, pero todos los latinos que nos han seguido después. Yo he dicho aquí un montón de veces la historia de que si usted va a Bethlehem, si usted va a Steel Stacks, allí hay una placa marcando el reconocimiento de nuestra comunidad y dice claramente que para el 1942 fue cuando empezaron a llegar los primeros puertorriqueños a trabajar en el Bethlehem Steel Stacks, en los Steel Mills. Y luego en el 46, si no me equivoco, comenzó a llegar una comunidad mexicana también a trabajar allí en esos proyectos. Pero hey, después de eso se abrieron las puertas y aquí estamos en el 2026 marcando lo que es el crecimiento. Y ahora tenemos dominicanos, colombianos, mexicanos, ecuatorianos, salvadoreños. Ahora tenemos una comunidad que representa un 56% de la ciudad de Allentown, un 30% de la ciudad de Bethlehem, y otras ciudades que han ido creciendo: Macongie, el área de Whitehall, en otros lados, en Reading, en Kutztown, en Quakertown. Así que, señores, nosotros tenemos historia. Nosotros no llegamos los otros días, como siempre nos gusta recordarle. Nosotros hemos sido parte del crecimiento, del desarrollo de este pueblo, de este valle, en este estado de Pensilvania, que by the way ahora cuenta con la tercera comunidad puertorriqueña más grande en los Estados Unidos, y si no me equivoco, creo que el segundo estado con la comunidad más grande dominicana en Estados Unidos.
1: Que investigarlo bien, pero definitivamente sí que estamos ya muy llenos de dominicanos.
0: Así que eso es lo que hay, señores. Así que esa es la noticia. Con eso empezamos el día de hoy. Estamos orgullosos, estamos contentos. Es como cuando uno tiene un bebé. ¡Salió varón! ¡Salió varón! Tuvimos 9, 5 años esperando, pero salió varón. Ahí está. Bueno, pues nada, eso es lo que hay. Estamos contentos, estamos orgullosos. Como papá con nene nuevo. Ahí está. ¡Ay! Vamos a trabajar. Hay que seguir trabajando. Uno no se puede dormir en los laureles, porque imagínate, hay que seguir trabajando. Ay, ay, ay. Okay.
2: Bueno, antes de felicitar a los padres dominicanos, que ayer fue su día.
0: Sí, también ayer.
2: Estaba de fiesta los muchachos allá en República Dominicana, así que felicidades a todos los padres.
0: También el día de ayer, claro que sí, en nuestras redes también le dimos una felicitación a los padres dominicanos que ayer estuvieron celebrando su día. Así que felicidades, Giancarlo, felicidades.
2: Felicidades.
0: Felicidades, Giancarlo. Sí, felicidades a Daddy Flow también, compañero Daddy Flow, que es padre y es dominicano. Así que DJ Inox también, que es dominicano y es padre también. Así que felicidades a todos los padres dominicanos que el día de ayer celebraron el Día de los Padres Dominicanos.
2: Sí, yo pensaba lo habían quitado ese día, pero no, lo dejaron. Estaban celebrando.
0: No se olvidaron de ustedes, no se olvidaron de ustedes.
2: Felicidades también a Guillo Loquillo, tuvo fiesta de cumpleaños el fin de semana.
0: Guillo también estuvo celebrando el día de ayer su cumpleaños, también lo felicitamos en las redes el día de ayer. Sí. Señores, estamos de fiesta por todos lados, en la placita, Guillo cumpleaños, los padres dominicanos, estamos de fiesta.
1: Sí.
0: Como dice el torito, fiesta, fiesta, fiesta. Oye, vamos a cogernos el brequecito, vamos a cogernos el pipi break para pagar los biles, porque si no pagamos los biles, entonces no hacemos nada, no llegamos a nada. Así que vamos a coger

0: espérate, se me olvidó otra cosa. Espérate. Última hora.
1: Nadie lo tiene. Última hora. Bajando para la prensa.
2: Ponlo por ahí.
1: Señoras y señores, acabado de recibir.
0: En el programa de hoy vamos a estar regalando boletos para ir a ver al grupo Nietzsche. Este jueves, señores, es la gran apertura, el comienzo de lo que es el Music Fest. Y lo vamos a hacer al ritmo de salsa con el grupo Nietzsche de Colombia. Y venimos regalando boletos, así que no se mueva nadie. Ese es el programazo que tenemos para el día de hoy. ¡Qué bendito programa! ¡Wow! No se mueva nadie, este es el circo de la mañana. Un brequecito y regresamos. ¡Good morning!

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0: todos, qué bueno que están con nosotros. Vamos entonces con un poquito de noticias antes de irnos a los deportes, claro que sí.
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0: ¿Qué está pasando en el pueblo? ¿Qué ha pasado este fin de semana, en las últimas horas? Bueno, pues un poquito de noticias, rapidito, rapidito, rapidito. All right, señores. Mira, vamos a comenzar en el área del Valle Lehigh, donde ya lo habíamos mencionado, pero es oficial, este jueves comienza el ya tradicional Music Fest, que más de 40 años lleva ya trayendo música, alegría, entretenimiento al pueblo. Si usted no sabe lo que es Music Fest, bueno, pues el evento callejero, la fiesta callejera más grande de Pensilvania, más de 1,000,000 de personas durante una semana desfilan, caminan, comen, beben, bailan, y es todos los días durante una semana desde este próximo jueves. La fiesta comienza en el Bethlehem Steel Stacks este jueves con el grupo Nietzsche de Colombia. El grupo Nietzsche de Colombia. Es la primera vez que se hace la gran apertura del Music Fest, ¿ok? En español, con artista hispano.
2: Yes.
0: ¿Ok? Es la primera. Usualmente cierran con nosotros.
2: Para que sepa. Yo fui, ¿sabes qué? Cerraron con el gran combo, fui yo.
0: Sí, no, no, ellos siempre cierran, pero este año decidieron abrir el Music Fest en español, así que queremos que vayan todos para allá, para apoyarlo, para que vean que los latinos estamos aquí, y por supuesto, para disfrutar de la música de esta legendaria orquesta de salsa, que es el grupo Nietzsche. Los boletos están a la venta en nuestro website, tumusicaapp.com, tumusicaapp.com.
2: Se pasa muy bien allá.
0: Sí, de verdad que sí, de verdad que sí. Miren, otras noticias, en Filadelfia un hombre muere después de haber sido apuñalado 15 veces, o sea, querían asegurarse que se muriera. 15 veces, señores. Esto lo dice la policía de Filadelfia. El incidente ocurrió en la 49 y Sansom Street, a eso de la 1 de la madrugada. Esto está calientito. Esto acaba de suceder hace unas horas. Oficiales dicen que cuando llegaron encontraron al hombre de 27 años con varias apuñaladas. Luego se confirmó, según investigadores, que fueron 15 heridas de arma blanca que recibió. Este fue pronunciado muerto en la escena. No se ha arrestado a nadie. No se sabe por qué. Están investigando, buscando cámaras por todos lados, a ver si alguna cámara captó el momento del incidente. Pero 15 apuñaladas le metieron a este muchacho. Vamos a ver, en otras noticias, mira, hay una tubería rota, se rompió una tubería en el área de Filadelfia. Atención, dicen que unas 70 casas están todavía sin agua potable, sin servicio de agua potable. Esto en el área de, déjame ver, en Osborne Street. Autoridades dicen que, pues, ahora están en el proceso de hacer el roto, de cambiar la tubería, pero que mientras ellos hacen este trabajo, pues estas residencias van a estar sin servicio de agua potable. Así que 70 residencias en Filadelfia sin agua después de que se explotó una tubería. Vamos a ver, señorita, ¿qué usted tiene por ahí? Cuénteme.
3: Mira, y el brote este de ciclosporas, ¿verdad? Continúa expandiéndose, que son las diarreas estas que ya hablamos, ¿verdad?
0: Exacto,
3: que sí.
0: Exacto, no me lo diga científico.
3: No, porque por eso lo digo, señores.
0: Diarrea explosiva.
3: Explosiva. Señor, y obviamente ya en
0: ella dice que muy fista, ¿no? ¿Cómo es cuando dijiste la qué?
3: Ciclosporas.
0: Exacto. Ella dijo eso y nadie sabe de qué está hablando. A la que yo digo diarrea explosiva. ¡Ah, la diarrea!
3: Por eso le dije, señores, la diarrea que anda por ahí. Pensaba. Mira, obviamente Pensilvania está entre uno de los estados de alertas. A nivel nacional son 12,000 casos reportados, ¿verdad?
0: Ay,
3: que sí.
0: Sí.
3: Obviamente la lechuga esa, la iceberg, dicen que todavía está bajo sospecha, pero ya saben que salieron unas noticias ahí que no. Así que si usted puede evitar comer lechugas y ese tipo de cosas, por más que usted crea que lo lave, por el momento no es recomendable. Yep. Y si usted tiene como que esa diarreita o algo, echa alcohol si va al baño, porque se puede infectar otro. Eso es lo que
0: persona,
3: yo no sabe,
0: persona,
3: claro que
0: persona,
3: sí,
0: ya.
3: Se pueden infectar.
0: Otra persona se pueden infectar, claro que sí. Así que cuidado con la diarrea explosiva.
3: ¿Tú te imaginas?
0: La diarrea explosiva. Yo me fatigo, me tengo que quedar en mi casa porque
3: señora,
0: me
3: por eso sería lo más grande.
0: Imagínate
3: que sería.
0: Yo aquí, noticias, vengo ahora.
3: Eso no es lo peor. Eso, lo peor es que no llegue salvaje.
0: Exacto, lo peor es que vengo ahora y no llegue.
2: Vengo ahora, hay otro pipi break.
0: Lo bueno es que el baño aquí está cerquita. Ay, señores. Bueno, pues ahí está. So, continúan los casos de la diarrea explosiva y le están echando la culpa a la lechuga. Miren, otras noticias. Una mujer de 29 años en Filadelfia murió luego de haber sido atropellada. Estos segundos después de bajarse de un Uber. Dicen las autoridades que ella llegó al área de la Elmwood Avenue a eso de las 3:30 de la mañana. Se baja del Uber, del rideshare, y cuando se baja del carro y comienza a caminar, ahí mismo fue impactada. La mujer fue transportada al hospital. Desafortunadamente falleció de sus heridas. La víctima aún todavía no ha sido identificada y pues ahora las autoridades están investigando. Pero hay que tener cuidado, señor. A veces la gente se baja del carro y se le olvida que está en la calle. Sí. O a ti no te ha pasado que tú vas caminando y viene alguien y te abre la puerta en plena calle. Y tú, ¡ay, por poco me la llevo enredado!
2: Que sepa.
0: Señores, antes de usted abrir la puerta del carro, mire que no vengan carros. Cuando usted se baje, mire a su alrededor si tengo una carretera. Bueno, pues esta mujer en la Elmwood Street fue atropellada. 29 añitos. Esto, nada, segundos después de bajarse de un
3: rideshare. Cuidado con el celular.
0: Ella también. Hay que tener mucho cuidadito con los celulares.
3: Yo tengo que decirlo, mira, a mí una vez en Miami, ¿verdad que sí? Me pasó. Casi me chocan por estar en el celular, me descuidé. No, yo me dije que iba a pasar, que no sé qué, que todo está bien. A cualquiera le pasa. Esa fue la primera y última vez, jamás.
0: Bueno, pues ahí está, señores. Lamentable esta noticia ahí en el área de Filadelfia. All right, señores, vamos a ver qué otras noticias tenemos por aquí que está pasando en el pueblo. Un poquito de noticia política. Ya estamos a 99 días de las próximas elecciones del 2026, las elecciones de medio tiempo. El día de ayer el gobernador Shapiro estuvo aquí en el área del Valle Lija y estuvo en Bethlehem junto al presidente de la Cámara de Representantes, Hakeem Jeffrey, acompañando al candidato Bob Brooks, que es el candidato al Congreso por el distrito número 7, marcando de esta manera el que ya ayer estábamos a 100 días, ya hoy estamos a 99 días de las elecciones generales para el Congreso de medio tiempo en noviembre. Así que ahora que empieza esto. Ahora que usted va a empezar a escuchar los anuncios, va a empezar a ver los letreros por la calle.
2: Ahora que falta mambo.
0: Ahora que viene. Ahora que. Así que nada, el gobernador estuvo por acá el día de ayer. Yo fui al evento, me enviaron el comunicado de prensa y estuve allí con los medios de comunicación. Había medios de todos lados, de CNN, de Filadelfia, de todos lados. Imagínate, el gobernador con el portavoz, presidente de la Cámara de Representantes, en esta tan importante contienda que es la del Congreso por el Distrito 7. Así que ya, señores, ya oficialmente hoy 99 días de las elecciones de noviembre.
2: No puede ser. Cuenta regresiva.
0: Cuenta regresiva. Así mismo es.
3: Vamos a recordarle algo a la gente.
0: Sí, hay que.
3: Y menos de 5 meses para diciembre.
0: Y menos de cinco meses para diciembre, exactamente. Y estamos a menos de 5 meses.
3: ¿Y cuándo todo pasó tan rápido?
0: Que si diciembre está en 5 meses, estamos prácticamente, estamos julio, agosto, septiembre, estamos a 3 meses que llegue el frío.
2: Aprovechen.
0: Diablo, estamos a 3 meses de que llegue el frío.
3: Wow, No, pero tú sabes también que el frío llega un poquito antes.
0: Por eso,
3: no,
0: de 3 meses, octubre. Por eso estoy diciendo, en 3 meses, octubre.
3: Yo
0: por eso
3: siento
0: estoy diciendo.
3: Que en septiembre a finales ya empieza el frío. Mí ya eso es frío. Todo es frío para mí. Yo siempre tengo frío.
0: Suerita. Vaya buscando en el ático los yaquecitos, ¿sabes?
3: Mire, y hablando de frío, tengo tiempo para otra noticia.
0: Rapidito, que se nos va el tiempo.
3: Easton ayer inauguró un parque, señores, que es para cualquier niño con cualquier tipo de y discapacidad. O sea, está adaptado después de años de trabajar en ello. Está adaptado para que los niños puedan disfrutar. Así que vaya y aproveche. Está ubicado en la calle Milton, en Easton. Y ahí cualquier niño de cualquier incapacidad puede jugar.
0: Tiene las todos facilidades, tiene todo, la accesibilidad.
3: Es para ellos precisamente. Sí, para que disfruten el verano.
0: Son niños con discapacidad que puedan ir a un parque y que cuenten con las medidas necesarias para que puedan entrar.
3: Fue inaugurado ayer, así que lleve a sus niños rápido antes que se acabe el calor.
0: Good. Mira, rapidito, las condiciones del tiempo, ya que estábamos hablando del frío. Señores, para hoy las temperaturas van a estar en los 85. Hay un 40% de posibilidad de lluvia para el día de hoy, así que sombrilla en mano por si acaso. Para mañana martes 75, baja las temperaturas y tenemos un 85% de posibilidad de lluvia.
3: Qué
0: para
3: rico,
0: mañana.
3: Yo feliz cada vez que llueve.
0: El miércoles 79 con un 68% de posibilidad de lluvia, el jueves 78 con un 48% de posibilidad de lluvia. Así que ya lo saben, para el día de hoy 85 con un 40% de lluvia, mañana 75 con un 85, el miércoles 79 con un 68 y el jueves 78 con un 48% de posibilidad de lluvia. All right, señores, vamos a los deportes, vamos a los deportes, vamos a los deportes. Aquí está nuestro cronista deportivo. El hombre
3: de los mil bailes.
0: ¿Cómo es que dice la rata? Lo que no sabe lo averigua, lo que no averigua se lo cuentan y lo que no le cuentan
3: se lo inventa.
0: Ahí está. Así que ahí está, señores. ¡Vamos a los deportes! ¡Con Giancarlo, the producer!

0: el ninja del circo.
1: No, o sea, claro, ¿cómo que le dicen claro, a ¿cómo? Cuando no son buenos karateka, le dicen karateka.
0: Karateka. Él estaba ahí con esas poses ahí de karateka ahí.
2: ¿Tú supiste?
0: Ay, vamos a los deportes, cuénteme, ¿qué tienen los deportes? ¿Qué pasó este fin de semana?
2: Bueno, este fin de semana arrancaron en República Dominicana los Juegos Centroamericanos.
1: Oh, yes.
2: Así que, yes. Ya lo saben, mi gente.
3: Un espectáculo para la historia.
0: Sí. De verdad que sí, señores. Comenzaron los Juegos Centro y Suramericanos.
2: Centroamericanos
0: yes. En República Dominicana, tremendo el show. Yo vi el espectáculo, ¿sabes? Eso es un espectáculo tipo Hollywood, ¿sabes? De verdad que una ceremonia de inicio muy bonita. So, entonces lo que tienes que hacer es empezar a decirnos quién han estado ganando medallas.
2: Por eso estaba haciendo la cata ahí de karate, haciendo una cata. Debido a que Esmeralda Damiano da segundo oro para República Dominicana, ganó esa área.
0: There you go.
2: Yes.
0: Puerto Rico también creo que se ganó una medalla de oro en polo acuático, el juego este que juegan en el agua, si no me equivoco, creo yo vi un post en las redes sociales este fin de semana, creo que Puerto Rico ya obtuvo también su primera medalla de oro. Así que, there you go.
2: Sí, felicidades para ella. Bueno, también, vamos a decirlo, la pelota de aquí de Allentown, para luego entonces irnos para la otra.
0: Cuénteme, ¿qué pasó localmente acá con los
2: Iron Peaks? Muchachos, este fin de semana ganaron, hay que decirlo. Los Iron Peaks ganaron.
0: Yes.
2: Yeah. Se despidieron de Indianapolis con una pela 7-4.
0: There you go.
2: Los Reds también, Fairfield, ganaron el día de ayer.
0: Nice.
2: Nos vamos para la MLB, donde los Nationals ganaron también.
0: Mm-hmm.
2: También los Piratas de Pittsburgh ganaron.
0: There you go.
2: Qué bueno, muchacho ahí.
0: Nice.
2: Los Red Sox de Boston también le ganaron a los Blue Jays.
0: Oh, nice.
2: Los Mets de Nueva York ganaron también.
0: Pues ganaron todos los de nosotros.
2: Ya lo sabe.
0: Ganaron todos los de nosotros.
2: Ya lo sabe, muchacho. Y los Phillies también ganaron. Le ganaron los Yankees, los Phillies.
0: There you go.
2: Oh, Dios mío. Y decir ahí, Miguel, yo vi que tú subiste la noticia de Carlos Beltrán.
0: Oh, Carlos Beltrán.
2: Lo pusieron como Salón de la Fama.
0: Carlos Beltrán subió al Salón de la Fama el día de ayer. Estaban en Puerto Rico muy contentos y celebrando este momento. Otro boricua que entra al Salón de la Fama del béisbol de las Grandes Ligas. Así que otro día más para celebrarlo. Y otro boricua que entra, ¿verdad?, al Salón de la Fama de Cooperstown.
2: Yes.
0: Así que felicidades.
2: Para Carlos Beltrán.
0: Que bueno, fue honrado. Pero te falta la noticia más grande, papi.
2: Sí, pero.
0: Te falta la noticia más grande.
2: Le voy a dar con él.
0: Fue honrado. Pero te falta la noticia más grande, papi.
2: Sí, pero.
0: Te falta la noticia.

0: Chupame y luego llegan a nosotros los criollos.
1: Ay, ese juego.
0: Nosotros los criollos.
2: Nosotros
0: los criollos ganamos ayer.
1: No, y by the way, el juego de Bayamón y Cagua el viernes lo ganaron de chiripa.
0: Para que sepa.
1: De chiripa, porque se lo teníamos gano todo el juego, sí. Y al final sacaron pecho ahí.
0: Para que sepa.
1: Creo que fue 80 o 71.
0: 78 o 74.
1: Así, o sea que se lo sacan. Pero el segundo, ¿quién lo ganó?
0: Nosotros los criollos.
1: Nosotros los de Cagua.
0: Sí.
1: Nosotros
0: los criollos.
1: Oficialmente Giancarlo es de
0: Cagua, Puerto Rico.
1: De Bayroa, Puerto Rico.
0: Sí. De los criollos.
1: De Bayroa, en Cagua, en Bayroa. De ahí sí. Es Giancarlo.
3: Yo no confío mucho en lo que él dice. ¿Quién sabe cuánto se está tirando?
1: No. De Bayroa.
0: Atención, tiene que ponerme ya una calle con el nombre mío.
1: Entonces la serie está 1-1.
0: 1-1. El vaquero y los criollos son 4. El primero que llega a 4, pues se gana.
1: Ahí está.
0: Y entonces.
1: ¿Y los otros dos equipos?
0: Están ganando los Santeros. Los Santeros le están ganando los Leones. En el primer juego que tuvieron. Y el próximo juego
1: es hoy.
0: Exactamente.
1: Ok. So, ganaron el primero el sábado y ahora el segundo es hoy.
0: Y los criollos y los vaqueros juegan mañana.
1: There you go.
0: Ya ahí lo saben. Entonces, esa noticia ahí.
2: ¡Última hora! ¡Nadie lo tiene!
1: ¡Última hora!
4: Ponlo por ahí.
5: Ahí está.
4: Señoras y señores, acabado de recibir.
1: Dilo, Giancarlo, dilo.
0: LeBron James pasa a los 76ers.
1: Oh, yeah. LeBron James firma con los 76ers un contrato de 2 años por 8 milloncitos.
0: Normal.
1: Así que ahí está, señores. O ya la espera terminó.
0: Terminó la espera.
1: Decían que iba para los Warriors. Después dijeron que iba para Miami. Los 76ers le habían dicho que estaban pichando también. Y finalmente es oficial.
0: Aquí lo tenemos.
1: Hasta Shapiro, el gobernador. Hizo rápido una proclama nombrando el 24 de julio como el día oficial de LeBron James.
0: ¡Eso!
1: En Pensilvania.
0: ¡LeBron James!
1: Dicen lo que saben, que esto posicionan a los 76ers muy bien en esta temporada para unos posibles playoffs y hasta un posible campeonato. Así que los 76ers ahora firman con LeBron James.
3: ¿Tú crees que él se retire después de esos 2 añitos?
1: Sí, yo creo que ya. Él debió haberse retirado hace 5 años, pero...
0: Él se va a retirar en grande ya.
1: Sí, él se va a retirar.
0: Dejando los 76ers en victoria.
1: Él va a ganarse un campeonato aquí. Exacto. Entonces se retira. Okay, eso es lo que va a hacer.
0: Ya tú sabes, bueno. Tú por allá por Filadelfia y...
1: Sí, no, está todo el mundo loco, muchachos. Billboards feliz. Por todos lados, sí, dándole la bienvenida. Uh-huh. Ya las t-shirts, ya las jerseys de...
3: Ya le buscaron la
1: mansión. Sí, no. Bueno, pues ahí está. Eso es lo que hay, señores. Yes. Eso es lo que hay. ¡Viene LeBron James! ¡Viene LeBron! ¡Viene LeBron! Ahí está. Los deportes con Giancarlo, The Producer.

señores, los deportes con Giancarlo the producer. All right. Y de los deportes, vámonos entonces a la política. Vámonos a la política. Vamos a la política. Ahí estamos, ahí está. Mane, mane, mane. Mane, mane, mane. Ahí está, señores. Otro capítulo, otro episodio de nuestra radio no verla. Los rubios también lloran. We'll be right back.

0: Ahí estamos, señores. ¿Qué tal? Saludos. Aquí estamos de regreso, aquí estamos de vuelta para la vuelta, como lo hacemos todos los días con nuestro segmento a través de nuestras plataformas digitales. Recuerden, Politics en Español US, Politics en Español US. Estamos en Facebook, estamos en Instagram, en TikTok, en X, estamos en YouTube. Recuerden nuestro canal de YouTube, Politics en Español US, Politics en Español US. Miren, voy a comenzar con esto porque esta es una información bien importante, porque mucho se habla de los latinos y mucho se habla de que los latinos lo que hacen es chuparle al sistema, quitarle al sistema, que los latinos no contribuyen, que los latinos son una carga para este país. Eso es lo que uno escucha, que somos una carga, que lo que hacemos es quitarle, le quitamos los empleos a los ciudadanos, le quitamos recursos a las escuelas, le quitamos recursos a los hospitales. Sí, bueno, pues miren, miren este nuevo reporte que acaba de ser publicado. Los latinos se convierten, oiga esto, en la cuarta economía más grande del mundo, aquí en los Estados Unidos. O sea, la contribución económica de la comunidad latina representaría la cuarta economía más grande del mundo. 4.4 billones de dólares contribuimos nosotros los latinos en este país. Según el nuevo informe de impacto económico de los latinos en Estados Unidos 2026, publicado la semana pasada, latinos en Estados Unidos alcanzó una cifra récord de 4.4 billones. Si los latinos de Estados Unidos fueran un país independiente, nuestra economía ocuparía el cuarto lugar a nivel mundial, justo detrás de los Estados Unidos, China y Japón. Estados Unidos número uno, China, Japón y luego los latinos de los Estados Unidos. Por encima de la economía de la India, que tiene 1 billón de ciudadanos, por encima de la economía de Alemania, eso es lo que contribuyen los latinos a este país. Sí, lo que pagamos en taxes, lo que pagamos cuando compramos en las tiendas, cuando echamos gasolina. Porque mucho se habla. Ellos fácil, rápido, facilito, siempre vienen a echarnos la culpa. No, porque estamos perdiendo trabajo por los indocumentados. No, porque van a los hospitales y reciben servicios y sus hijos van a las escuelas. Y lo que hacen es quitar y quitar. No. Nosotros contribuimos. Y pagamos taxes. Los indocumentados, los ilegales, como usted le quieren llamar, pagan taxes en este país. Contribuyen. Rentan propiedades también. Echan gasolina, van al cine, van a restaurantes. Compran en los supermercados, compran ropa. So, imagínense ustedes si quitáramos la cuarta economía más grande del mundo, de los bancos de este país. Y quería empezar el programa con eso, porque eso es información que usted debe saber. Cada vez que usted escucha un racista de esto diciendo que nosotros no contribuimos nada, que lo que hacemos es beneficiarnos, déjele saber que nosotros contribuimos a este país 4.4 billones de dólares. Los negocios prosperan, los negocios echan para adelante porque como consumidor vamos y compramos y cuando compramos pagamos taxes. Y hay que siempre recordar que hay millones de hispanos indocumentados, ilegales en este país, que con la esperanza de tener un camino a la legalidad, un camino a ser legales, pagan impuestos al final de año, rinden sus planillas. ¿Cómo? ¿What? Pero ¿cómo rinden planillas si son indocumentados, si son ilegales? Durante más de 20 años en este país se le ha estado diciendo a los indocumentados que puede ser que venga una reforma migratoria que no ha llegado. Pero cuando esa reforma llegue, para usted poder beneficiarse de esta reforma, de esta amnistía, como le quieren decir mucho, usted tiene que demostrar que lleva aquí cierta cantidad de tiempo, que usted ha contribuido, que usted no ha cometido ningún crimen. ¿Cómo usted demuestra que no ha cometido ningún crimen? Ah, porque usted puede demostrar que nunca ha sido arrestado. Pero ¿cómo usted demuestra que lleva aquí 5, 6, 7, 8, 9, 10 años y que ha contribuido? La única manera es pagando taxes. Son millones de hispanos todos los años sacan un número, que es como si fuera un número de seguro social, que el gobierno permite que ellos saquen, y van y pagan sus planillas con ese número. Y eso demuestra qué año y cuánto pagó. So, si llegara una reforma migratoria, si llegara una amnistía, y uno de los requerimientos sería que usted demuestre que lleva aquí 5 años, 6 años, 10 años. Usted puede demostrar con esas planillas que usted lleva aquí 5, 8, 10 años y que ha pagado taxes. O sea, usted pudiera clasificar para esa amnistía. O sea, tenemos a millones de indocumentados pagando taxes todos los años. Taxes de los cuales ellos no se benefician porque no reciben dinero de vuelta. So, están contribuyendo, están pagando taxes, están pagando seguro social, están pagando Medicaid, están pagando desempleo que nunca van a recibir porque son ilegales, son indocumentados. Pero pagan ese dinero simplemente para tener evidencia de cuántos años llevan aquí y cuántos años llevan contribuyendo. So, no permita que nadie le diga a usted que los indocumentados, que los ilegales, que los latinos lo que hacen es quitarle al sistema. Porque hay millones de indocumentados que pagan taxes en planilla al final del año, sin contar lo que pagamos en la calle todos los días con servicios y productos. Y somos la cuarta economía más grande del mundo. $4 billones. 4.4 billones de dólares contribuimos a este país. Así que no permita que usted escuche por ahí a un estúpido diciendo, no, porque ustedes se benefician y usan los hospitales y usan las escuelas y usan nuestras carreteras y nos quitan. No, nosotros no le quitamos nada. Es más, si nosotros nos vamos, ustedes se van a la bancarrota, literalmente. Si nosotros eliminamos 4 billones de dólares de la economía de los Estados Unidos, este país se va en bancarrota. Digo, este país ya está en bancarrota. Pero imagínense ustedes el déficit que hubiera si le quitamos 4.4 billones de dólares a la economía de este país. Pero usted los ve en la calle. Y by the way, muchos latinos que repiten lo mismo. Muchos hispanos y latinos que se creen que ellos son blanquitos, que se creen que son gringos y son tan infelices que repiten lo mismo. No, porque lo que vienen aquí es a vivir del gobierno. No, lo que vienen aquí es a usar las escuelas. Lo que vienen aquí es a mal. No, papi, no. Al final del año, cuando tú haces tus taxes y un indocumentado hace sus taxes, el indocumentado contribuye más a este país porque tú haces tus taxes y quieres que te den el chequecito. ¡Ay, cuánto me va a dar el gobierno este año! ¡Ay, voy a hacer mis taxes! ¿Cuánto me va a dar el gobierno este año? El indocumentado, el ilegal, cuando hace sus taxes, no recibe nada a cambio, ni espera nada a cambio, porque sabe que no le van a dar nada. no hay reembolso para ese indocumentado. Eso contribuye más que tú. Eso nada. Quería empezar el programa con esa información porque eso es importante. Y by the way, como dije, no califican para desempleo, no califican para seguro social, no pueden coger beneficio de seguro social, no califican para coger Medicaid ni Medicare. Pero contribuyen. Pero pagan al sistema y no reciben nada. Usted, gringo de pacotilla. Usted, gringo wannabe. Usted recibe su reembolso. Usted está loco por retirarse y coger su seguro social. Usted está loco por recibir ayuda de Medicaid y Medicare. So, usted le cuesta al país, mientras que esos indocumentados, esos ilegales, contribuyen sin esperar nada a cambio, simplemente con la esperanza de que en algún día, en algún momento, se lleve a cabo una reforma migratoria que les permita quedarse legalmente en este país. Eso nada. Es bueno que usted esté informado y que cuando usted abra esa boca, usted sepa de lo que está hablando. Y cuando usted escuche a otro ignorante en la calle diciendo que no contribuimos nada, que lo que hacemos es quitar, porque eso es lo que usted escucha. Oh, nuestro sistema médico está sobrepoblado porque todos estos ilegales indocumentados vienen aquí y no contribuyen nada. Bueno, pues ya usted sabe que contribuyen 4.4 billones de dólares. Y como dije, no se olviden de que cada vez que consumen en la calle, compran algo, pagan taxes. Si van a un concierto, pagan taxes. Si van al cine, pagan taxes. Si van a un restaurante, pagan taxes. Nada, quería empezar con eso porque esa información es sumamente importante. Ahora, en otras noticias. En otras noticias. Ustedes saben que la semana pasada llegaron a este país los restos de 4 soldados que murieron en la guerra de Irán. El viernes, si no me equivoco, el jueves, estoy buscando por aquí el día exacto. Si no me equivoco, creo que fue el jueves. Donald Trump fue, incluso lo dijimos, wow, qué bueno, Donald Trump fue y recibió los restos de estos 4 soldados que murieron a consecuencia de bombardeos a nuestras bases militares en Jordania. Ustedes saben lo que hizo el Pentágono este fin de semana. Todo el mundo está reportando que son 18 ya los soldados que han muerto en este conflicto con Irán. So, llegan los cuerpos. Emma, yo creo que ni los han enterrado todavía. Yo creo que las familias todavía están en el proceso de los funerales. Estas familias todavía están sufriendo una pérdida. ¿Y sabes lo que hizo el Pentágono? El Pentágono borró los nombres de estos soldados de la lista de soldados muertos en el conflicto con Irán. Sí, los borró. ¿Saben por qué los borró? De 18 muertos a 14. ¿Saben por qué borró a estos 4 soldados? Porque según el Pentágono, ellos murieron en medio de cese al fuego, lo que significa que entonces no cuentan como pérdidas bajas durante el conflicto militar. Wait, what? Que como ellos murieron en medio del cese al fuego, sus muertes no pueden ser contadas como parte de los soldados que murieron en un conflicto militar. Ustedes pueden entender eso. ¿Y cómo murieron? ¿Se cayeron y se dieron un golpe en la cabeza? ¿Se quitaron ellos mismos la vida? No, murieron porque Irán bombardeó una base militar. So, ¿qué explicación hay para borrar sus nombres de ser reconocidos como soldados que murieron en medio de una guerra, que dieron su vida en medio de una guerra, porque supuestamente, dice Donald Trump y su administración, no, ellos murieron en medio del cese al fuego? ¿Cuántas bombas tiró Estados Unidos durante ese cese al fuego? ¿Cuántas bombas tiró Irán durante ese cese al fuego? ¿Cuál fue la causa de muerte de estos soldados? No se tropezaron, no se cayeron, no murieron enfermos. No, murieron porque una maldita bomba cayó en la base militar donde ellos estaban. So, después de que el presidente va y recibe sus cuerpos y les rinde tributo, les insulta la memoria, el honor, no tan solo a los soldados, pero a las familias. Diciendo de que no, ellos no murieron en medio del conflicto. Ellos no pueden ser reconocidos como soldados que murieron defendiendo a este país. ¡Qué falta de respeto, mi hermano! Literalmente el día después de que son recibidos en un aeropuerto, en una base militar por el presidente de los Estados Unidos, ahora tú quieres quitarle el respeto que merecen. Esto es de película, señores.
1: The New York Times reports tonight, on Wednesday, the Pentagon reported on its casualties website that a total of 18 American service members had been killed during the war in Iran. 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
0: Oh, yes. Ellos lo que no quieren es que sigan reportando que 18 soldados han muerto. ¿Qué diferencia hace 14 o 18? ¿Qué diferencia hace? ¡Oh, wow! No fueron 18, fueron 14. ¡Oh, my God! I feel so much better. ¡Oh, me siento tan bien ahora que nada más sé que fueron 14! Oh, eso cambia ahora. No, muchacho, no. Ahora que yo sé que son 14 nada más los que han muerto, imagínate, eso cambia todo. ¡No cambia nada! By the way, Donald Trump tuvo un rally en Georgia la semana pasada y llevó con él al padre y a la madre de uno de estos soldados que murió. ¿Los llevó con él? Se los llevó con él para Georgia, para rendirle tributo. Aquí están conmigo hoy los padres de los soldados caídos. Y el papá y la mamá estaban ahí con él. ¿Cómo se siente hoy ese padre y esa madre sabiendo que el presidente de los Estados Unidos quitó a su hijo de la lista de soldados que murió en medio de este conflicto, que le quitaron ese honor, ese sacrificio de haber muerto por su país? ¡Qué falta de respeto, mi hermano! Esta administración, esto es constante, constante, constante, faltándole respeto a los veteranos, faltándole respeto a los soldados. Y ahora los soldados caídos. Pero eso no es todo. ¡No, no, no, no, no, no, no! Eso no es todo. El Pentágono también, le dio un update, por si acaso usted no lo sabía, déjeme buscarlo por aquí, le dio un update a la cantidad de soldados heridos durante este conflicto. Y según el Pentágono, añadieron 140 más soldados heridos, aumentando la cantidad a 600 soldados que han resultado heridos en este conflicto militar. Le dieron un update. El Pentágono actualizó este sábado su base de datos de la guerra, registrando más de 140 soldados adicionales heridos en este conflicto. Ahora podemos decir que 600 soldados han resultado heridos en ataques de Irán a nuestras bases militares en Arabia Saudita, Bahrein, Qatar, Kuwait, Jordania, Bahrein. Y 18. No 14, 18 han muerto. Repito, como si fuera tan grande la diferencia de 14 a 18. Como si remover cuatro nombres significaría que no es tan grave la situación. Y ahora 600 heridos del presidente que nos dijo y nos prometió que no nos iba a meter en estúpidas guerras. Eso fue lo que dijo él. Estoy citando al presidente, que no vamos a estar en guerras estúpidas en el Medio Oriente. Y ahora estamos en una guerra estúpida en el Medio Oriente, con 600 soldados heridos y 18 muertos. Y by the way, cuando hicieron ese cambio en la data de soldados heridos, y cuando removieron a los cuatro soldados de la lista de soldados caídos, muertos en la guerra, lo hicieron calladito, lo hicieron durante el fin de semana, en medio de la noche, como que nadie se va a dar cuenta. Yo a veces lo digo de chiste, pero es verdad. Esta administración de verdad cree que no hay internet, que la gente no se va a dar cuenta. En el mundo de la información que vivimos, ellos hacen las cosas como si de verdad no hubiera internet, como si no hubiera noticias, como lo vamos a hacer viernes, sábado por la noche. Nadie se va a dar cuenta. Señores, qué falta de respeto. Y by the way, todavía el día de hoy, nuestras banderas no están a media asta. 18 soldados han muerto y ni un solo día se ha declarado nota de duelo, ni un solo día se han bajado las banderas a media asta en honor a esos 18 soldados que han muerto. Y los 600 que han resultado heridos. Todavía nuestro presidente no ha puesto una nota de duelo en sus redes sociales, en honor a esos 18. Todavía el presidente no ha puesto una foto de ninguno de estos soldados que ha muerto, rindiéndole tributo, honor, dándole su pésame a estas familias. Más de 140 días y ni una sola vez el presidente ha dicho mi más sentido pésame. Al contrario, cuando le preguntaron qué dijo, eso es lo que pasa en la guerra. We feel bad about it. Really? You just feel bad? Yo quiero que ustedes escuchen lo que dijo el general. Hay un general ya retirado, pero fue parte del Chief of Staff del Pentágono de los Estados Unidos, el general Mark Hertling. Y yo quiero que ustedes vean cómo él explica el proceso de honor, de tradición en el ejército cuando un soldado muere. Y mientras él está explicando qué es lo que hacen, cuál es la ceremonia que hacen, él no puede aguantar las lágrimas. Y lo que dice al final, escuchen.
2: When a soldier is killed in combat, usually within 24 hours, this memorial service occurs. Everyone shows up for it to pay their last respect. Everyone who knows the soldier talks about him or her and says how they contributed to the unit. The first sergeant, or at least all the units I've been in, does what's called the last roll call. The first sergeant normally does is call a couple of names out as you would normally do in a formation. And then the name of the deceased soldier would be called one time. Two times, three times, with no answer. And the answer becomes the trumpeter playing taps. Ben, you can tell I'm getting a little emotional even thinking about it. That brings you to your knees. To know that that's happening in theater, that it did happen in theater, for the four soldiers we're talking about, and then their names were scratched off or taken off a list in the Pentagon, to me is abhorrent. It's criminal. It's just a distinct understanding that somebody wants to say, we're suffering less casualties that we don't want to talk about, so we'll just scratch the number off. But the number is a name and a person and a being.
0: Escucharon lo que dijo el general, ¿verdad? Mark Hertling. Es criminal. Es criminal. El quitarle su nombre de la lista de soldados que pagaron el precio máximo, que fue el morir durante un conflicto militar, sirviendo a su país. Es criminal. General del ejército retirado de los Estados Unidos. Y explicando el proceso, cada vez que muere un soldado, su unidad se retira, su unidad se reúne para pasar lista. Y mencionan el nombre del soldado caído tres veces. El soldado no responde. Y entonces tocan la trompeta, marcando el momento donde se reconoce que este soldado ha muerto. Y esta administración le falta el respeto, quitándole importancia al sacrificio que hicieron. Bueno, este es uno de muchos ejemplos que yo he dado aquí de cómo una y otra vez este presidente y su administración le faltan el respeto a nuestros soldados y a nuestros veteranos. No es la primera vez y estoy seguro no va a ser la última. En otras noticias, señores, espérate, ponme por ahí el última hora. Espérate, última hora.
3: Última hora. Nadie lo ponlo tiene. Trabajando para la prensa.
4: Esa es mujer,
3: ponlo por ahí.
4: Ahí está.
3: Señoras y señores, acabado de recibir.
0: Señores, ya tenemos la razón, ya sabemos de quién es la culpa. Ya sabemos de quién es la culpa de que la economía está tan mala en este país. Este fin de semana la administración de Donald Trump estuvo en todos los canales de televisión hablando con nuestro pueblo, con nuestra comunidad, porque nuestra comunidad está descontenta con lo que está pasando económicamente en el país. Y ya sabemos de quién es la culpa, quién es el responsable de que la economía esté tan mal. ¿De quién es la culpa? ¿De quién es la culpa? De Joe Biden. Yeah. La culpa es de Joe Biden. Un año y seis meses, casi un año y siete meses después de que Donald Trump entró a la Casa Blanca, y la culpa sigue siendo de Joe Biden.
1: Well, speaking of the midterms, we know the tradition. The party that has the White House typically has an uphill battle for the midterms. And when you look at the top issue among voters right now, it seems to be the cost of living. So what steps have been taken by the White House to really address that? Because that's going to be important as we head towards November.
0: Oye eso. La gente está molesta. Lo más que le preocupa a la gente es la economía. Estamos en medio de unas elecciones de medio tiempo. Vamos a ver de quién es la culpa.
4: Well, the president and the White House, we fully recognize that. And I would remind your viewers and the American people of who caused the affordability crisis in this country. It was Joe Biden and it was the Democrats.
0: Oh!
4: And this-
0: Queremos recordarle al pueblo que fue Joe Biden el responsable de esta crisis económica. Really? Joe Biden era presidente el 20 de enero del 2025 cuando Donald Trump implementó los aranceles. Joe Biden fue el que comenzó una guerra económica con el mundo entero, que fue la causa por la cual aumentó la inflación y aumentó el desempleo. Eso fue Joe Biden. Déjame preguntarle aquí a Google quién era el presidente. Déjame chequear por aquí. ¿Quién era el presidente en enero, febrero? Espérate, estoy preguntándole a Google. Marzo, abril del 2025. Vamos a ver aquí. Mira, estoy preguntándole a Google. Déjame chequear aquí. Porque a lo mejor yo estoy erróneo. Yo soy un ser humano. Yo puedo cometer errores. Espérate. A ver, ahí. Ah, mira, Google dice que el presidente era Trump. Ah, it was Donald Trump. Nice. Espérate, déjame preguntarle a Google. ¿Quién es el presidente en medio del conflicto con Irán? Espérate. ¿Quién fue el presidente que comenzó el conflicto con Irán? Vamos a ver, porque a lo mejor yo estoy erróneo, ¿eh? El conflicto de Irán comenzó el febrero 28 del 2026 y el presidente... ¡Oh, mira! ¡Donald Trump! ¡Donald Trump! ¡Wow! ¡Wow! El presidente Donald J. Trump. So que alguien me explique a mí cómo... ¿Es culpa de Joe Biden que Donald Trump puso los aranceles? ¿Cómo es culpa de Joe Biden cuando Trump fue el que comenzó la guerra que está ocasionando este aumento en el petróleo y aumento en la gasolina? ¿Cómo la culpa es de Joe Biden? By the way, esto fue en Fox News este fin de semana. Esto no es una entrevista vieja, no. Esta es la yerna de Donald Trump, by the way, por si usted no lo sabe, la que está entrevistando ahí a la secretaria de prensa, es la esposa de Eric Trump. Sí, la esposa de Eric Trump, que nunca ha trabajado en televisión, que nunca ha trabajado en programas de entrevista, que nunca ni tan siquiera ha estudiado comunicaciones y ahora es una presentadora de Fox News. Óyete tú, esta mujer nunca ha hecho nada de periodismo ni de entretenimiento tan siquiera, no tiene ninguna experiencia en televisión y ahora tiene un programa de televisión en Fox News. Para que ustedes vean cómo esta, cómo la familia de esta administración continúa enriqueciéndose, porque ella le pagan ahora, ella es empleada de Fox News. La única razón por la cual le dieron el trabajo es porque es la esposa de Eric Trump. Porque si no, no le hubieran dado el trabajo. Y la secretaria de prensa dice que la culpa de este problema económico, quien lo comenzó, fue Joe Biden. Oye.
5: The terms, we know the tradition. The party that has the White House typically has an uphill battle for the midterms. And when you look at the top issue among voters right now, it seems to be the cost of living. So what steps have been taken by the White House to really address that? Because that's going to be important as we head towards November.
4: Yeah. Well, the president and the White House, we fully recognize that. And I would remind your viewers and the American people of who caused the affordability crisis.
0: Oh, okay. I want to remind who caused? ¿Quién causó el problema?
4: In this country. It was Joe Biden and it was the Democrats.
0: It was Joe Biden. It was Joe Biden el que metió los aranceles. By the way, me imagino que fue Joe Biden la semana pasada que le metió aranceles a 60 países del mundo. Me imagino que eso fue Joe Biden también. La semana pasada, Joe Biden, by the way, le metió aranceles a 60 países. Fue Joe Biden quien la semana pasada le metió un 50% de aranceles a Canadá. Todo eso fue Joe Biden. Todo eso fue Joseph Biden. De verdad esta gente se cree que la gente es tan estúpida. De verdad esta gente se cree que la gente va... Pero este es el ridículo más grande, mi hermano. De verdad, tú no tienes ninguna otra justificación. Tú no tienes ninguna otra excusa para justificar lo que está pasando, nada más que echarle la culpa al presidente que ya lleva casi 2 años fuera de la presidencia. Pero eso no es todo. No. La administración estuvo todo este fin de semana. Todo es culpa de Joe Biden. Escuchen esto. Este fin de semana el presidente decidió detener los bombardeos en contra de Irán. Este fin de semana no explotó ninguna bomba. Este fin de semana nosotros no atacamos. Después de 13 días consecutivos... Este fin de semana el presidente decidió no atacar ni bombardear a Irán. Hay reportes de que una de las razones por la cual el presidente decidió detener los bombardeos es porque, como nosotros reportamos aquí la semana pasada, hay miedo dentro del gobierno de los Estados Unidos de que se nos están acabando las bombas, de que se nos están acabando los misiles. Incluso se reporta que este fin de semana hubo una reunión en la Casa Blanca donde Mike Pence, imagínate tú. Donde J.D. Vance y el general 4 estrellas, Chief of the Joint Chief, le presentaron al presidente la situación, la preocupación de que no tenemos suficientes misiles interceptores en este país. ¿Y ustedes saben de quién es la culpa? De Joe Biden.
6: Yeah.
0: La culpa es de Joe Biden. La culpa, señoras y señores, es de Joe Biden. Vamos a escuchar, vamos a escuchar. Esto fue ayer. Esto fue el día de ayer.
6: ABC News is reporting the Pentagon is actually rationing some defense weaponry amid diminishing supplies. Is America backing away from a larger military attack because its military stockpile has been depleted?
0: Oye, le están preguntando. Están los reportes confirmados de que los Estados Unidos está teniendo una escasez. Está a punto de entrar a una escasez de misiles. Y que por eso decidieron dejar de bombardear a Irán. ¿Es eso cierto?
7: Well, look, we have to take a step back here in that a lot of stockpiles were depleted, not only from what we gave Ukraine over the last however many years, 4 or 5 years, and the administration inherited, the secretary, Secretary Hegseth inherited a depleted situation from not only Ukraine, but also the ongoing fight with the Houthis under the Biden administration and a depleted military under the Biden administration.
0: Oh, there you go. So la culpa también es de Joe Biden. La culpa también es de Joe Biden de que no tenemos suficientes misiles. Nada que ver con los 140 y tantos días que llevamos nosotros bombardeando a Irán. Nada que ver. No, la culpa es de que Joe Biden le estaba dando misiles a Ucrania. Esa es la razón por la cual no tenemos suficientes bombas. Los 140 días que llevamos bombardeando a Irán, eso no tiene nada que ver. So, aparentemente el presidente de los Estados Unidos no es Trump, el presidente es Joe Biden. Oye, so, este fin de semana en la televisión norteamericana era todo simplemente para echarle la culpa a Joe Biden. El problema económico es de Joe Biden. El problema militar que tenemos es de Joe Biden. Una pregunta. Ok, vamos a echarle la culpa a Joe. Vamos a echarle la culpa a Joe. Ok, Joe le dio demasiados misiles a Ucrania. Ok, vamos a darle el beneficio de la duda. Antes de ustedes meterse en un conflicto militar con Irán, ¿ustedes no contaron cuántas misiles teníamos? ¿Ustedes no se prepararon? Ok, espérate, si vamos a entrar en este conflicto militar, esta es la cantidad de misiles que tenemos. Para que todo el mundo esté claro. No, ustedes no se prepararon. Ustedes no tenían un plan de contingencia. Porque acuérdense, Irán no nos atacó. Esto no fue una guerra de emergencia. Esto no fue una guerra obligada, necesaria. No, no, no, no. Ustedes pudieron haberse preparado. Ustedes pudieron haber planeado. Ustedes pudieron haberse organizado. So, ok, si la culpa es de Joe Biden, ustedes se metieron a una guerra a ojos cerrados. Ah, lo que pasa es que ustedes nunca se imaginaron, ustedes nunca planearon para que 145 días después todavía Irán estuviera vivito y coleando. Ese es el problema. Ustedes pensaron, ah, no importa, no hay suficientes misiles. Ah, esa gente no va a durar 20 días. ¿Ves? Esa gente no la vamos a comer con guineíto. Es más, a los 2 días ya van a estar arrodillados. Y aquí estamos ahora, 140 y tantos días después. Irán no está arrodillado. Irán sigue bombardeando. Irán sigue zumbando drones. Y ahora nosotros nos estamos quedando sin misiles. Porque ustedes no planearon. Porque ustedes pensaron que iban a ir para allá. ¿Ah? Hacerle bullying a Irán. Irán no iba a atar, se iba a quedar con las manos cruzadas. Eso sigue siendo culpa suya. Siguen siendo ustedes los responsables de no haber planeado bien, de no haberse preparado bien, de no haber hecho un estimado, un reporte. Ok, si estamos 10 días, 20 días, 50 días, 100 días. Y by the way, yo estoy seguro que los militares de este país, que los oficiales del ejército de los Estados Unidos le dijeron a la administración, by the way, no tenemos muchos misiles. Y a ustedes no les importó. Porque ustedes pensaban que iban a arrodillar a Irán en 2 días. ¿Qué sigue diciendo y repitiendo Donald Trump? ¡Ah! Venezuela lo acabamos en 2 horas. ¡Oh! Venezuela fue un éxito rotundo. La guerra de Venezuela, oye. Según él, la guerra de Venezuela duró 2 horas. Ustedes pensaron que Irán iba a durar 2 horas también. Y aquí estamos, más de 140 días después. Y by the way, ahora todos nuestros enemigos del mundo saben que no tenemos suficientes misiles. Imagínense ustedes en la situación precaria que nos ha puesto este presidente, donde ahora todo el mundo sabe que no tenemos suficientes misiles. China lo sabe, Rusia lo sabe. ¿Ah? Corea lo sabe. El presidente que nos dijo que todo el mundo nos iba a respetar. El presidente que nos dijo que a Joe Biden no lo respetaban, que a Joe Biden no le tenían miedo. Y ahora... ¿Y ahora? ¿A quién no le tienen miedo? Ahora, ¿quién nos está haciendo pasar el ridículo a nivel mundial? A la potencia más grande del mundo, al ejército más grande del mundo. Y ahora todo el mundo sabe que no tenemos suficientes misiles para arrodillar a un país pequeño, sin un ejército grande como lo es Irán. Una vez más, le faltamos el respeto a nuestros soldados, humillamos a nuestros soldados, porque ahora todo el mundo lo sabe, lo sé yo, si lo sé yo, lo sabe todo el mundo. Gracias hay que darle a Papá Dios, hay que darle gracias a Dios que ninguno de nuestros enemigos ha aprovechado este momento para hacer cualquier estupidez. Ahora que Estados Unidos está amarrado con Irán, ahora que Estados Unidos tiene sus portaaviones y sus aviones allá en Irán, ahora es el momento de nosotros meter mano. Qué suerte hemos tenido de que ninguno de nuestros aliados ha decidido hacer alguna estupidez. De verdad que sí. De verdad que somos bendecidos de que el único problemita que tenemos es el de Irán. That's it. By the way, ¿se acuerdan qué pasó con Cuba? No que íbamos nosotros a meternos a Cuba y que ya teníamos unos barcos a la orilla de Cuba porque íbamos a liberar a los cubanos, íbamos a sacar al gobierno cubano del poder, nos íbamos a meter con soldados en Cuba como hicimos en Venezuela. ¿Qué pasó? ¿Qué pasó? ¿Ah, qué pasó? ¿Será que no tenemos suficientes barcos, no tenemos suficientes soldados? ¿Será que estamos hasta el cuello metidos en Irán? Que ni tan siquiera podemos meternos a Cuba. ¿Ah? ¿Qué pasó? ¿Qué pasó, mis amigos cubanos? Ustedes no estaban ya celebrando, ustedes no estaban ya empacando la maleta porque iban a salir corriendo para Cuba, porque Trump iba a liberar a Cuba, porque ya teníamos un portaavión, no sé, un barco militar en las costas de Cuba y nos íbamos a meter, íbamos a sacar a los Castro, íbamos a sacar a Raúl Castro, como hicimos con Maduro. ¿Qué pasó? ¿Qué pasó con la liberación de Cuba? Ah, que estamos hasta las narices, no hasta el cuello, estamos hasta las narices metidos en Irán. Ese es el ridículo que estamos haciendo ahora mismo ante el mundo. Y by the way, la gasolina está a 4.30. Ya, la gasolina está a 4.30. A 4.30 la vi esta mañana cuando venía para acá. A 4.30 estaba la gasolina esta mañana. So, nada ha mejorado. Todo sigue igual. Seguimos. Oh, by the way, no sé si se enteraron. Este fin de semana, los Houthis en Yemen atacaron una refinería petrolera de Arabia Saudita. ¿Yeah? Porque ese es otro problema que tenemos ahora mismo también. Los Houthis atacan una refinería petrolera en Arabia Saudita. Oh, by the way, por si usted no lo sabía, Irán reporta que durante el cese al fuego, mientras Estados Unidos estaba en medio de la creación del Memorandum of Understanding, oigan esto, que ellos lograron vender 18 billones de dólares en petróleo. O sea, la administración de Donald Trump le dio a Irán 18 billones de dólares. Sí, porque fue la administración de Trump que les permitió vender su petróleo. Durante cese al fuego, durante el tiempo que estaban firmando el memorándum de understanding, el entendimiento, el memorándum de entendimiento, óyeme a mí que Joe Biden permitió que Irán vendiera su petróleo. So Joe Biden, perdón, ya, no Joe Biden, es Donald Trump. So Donald Trump le dio un regalo de 18 billones de dólares a Irán, permitiéndole vender su petróleo. So oficialmente, atención, oficialmente Donald Trump le ha dado más dinero a Irán que Obama. Para que sepan. Oficialmente Donald Trump le ha dado más dinero a Irán que Obama. Porque ustedes se acuerdan que ellos han criticado a Obama, que mandó un avión lleno de dinero para Irán y le dio, yo no sé, creo que fueron 4 billones de dólares, que oh my God, que Obama no sabía lo que estaba haciendo, que fue un error. Bueno, pues aquí está, Donald Trump le entregó 18 billones de dólares. So Irán se rió, se burló en la cara de Donald Trump. No hay ningún problema, vamos a firmar el memorándum, pero, si ustedes quieren que nosotros firmemos, pues nos tienen que dar algo, déjenos vender el petróleo. Ah, no hay ningún problema, vendan el petróleo, para que ustedes vean lo bueno que somos nosotros. Ustedes que apoyan el terrorismo, ustedes que se apoderaron del estrecho de Hormuz, ustedes que tienen la economía jodida del mundo entero, no hay ningún problema, vendan su petróleo, dale. Véndanlo. Pues lo vendieron. Con el permiso de Donald Trump, ellos vendieron y generaron 18 billones de dólares. So, la próxima vez que usted escuche a un trompito diciendo, no, porque Obama le dio 3, 4, 5 billones a Irán, déjele saber que Trump le dio 18. 5 billones a Irán, déjele saber que Trump le dio 18.

Donald Trump le entregó 18 billones a Irán. Irán no ha aceptado ninguna de las condiciones de Trump. ¡Ninguna! So, Irán recibió 18 billones de Trump sin aceptar a hacer absolutamente nada. Por lo menos con Obama, aceptaron ser inspeccionados, aceptaron no crear ninguna bomba nuclear y no tenían el estrecho de Hormuz cerrado. Ustedes ven cómo seguimos haciendo el ridículo. Ustedes ven cómo seguimos siendo el hazmerreír del mundo entero. Ustedes ven cómo este presidente nos está haciendo pasar el bochorno más grande en la historia militar de este país. Trompitos, estoy esperando. Estoy esperando, vamos. Vamos. Respuesta, vamos, díganme, vamos. ¿Qué tienen que ustedes decir sobre eso? Oh, no tienen que decir nada. I'm sorry. Oh. Están calladitos. Oh. Ahora critiquen a Obama ahora. Dale. Critiquen a Obama ahora, vamos. Obama, que mandó un avión lleno de dinero en efectivo. Ah, Obama lo cogieron de estúpido. Really? Wow. Se burlaron de Obama porque es que nadie respeta este país. Nadie respetaba a Obama. Nadie respetaba a Biden. Solamente respetan a Donald Trump. Oh, really? ¿Qué pasó con el Memorandum of Understanding? Ciento cuarenta y tantos días ya, 145, 150 días, Irán sigue bombardeando a nuestras bases militares. 18 soldados muertos. ¿Cuántos soldados murieron cuando Obama le dio 4, 5 billones a Irán? ¿Cuántos soldados murieron? Ninguno. ¿Cuántas veces cerraron el estrecho de Hormuz? Ninguna. ¿Cuántas bombas nosotros le disparamos a Irán? Ninguna. ¿Bajo la administración de Donald Trump? 145 días de guerra, el estrecho de Hormuz cerrado, la economía del mundo arrodillada. El estrecho de Hormuz cerrado, 18 soldados muertos, 600 heridos. Y como quiera, ellos recibieron 18 billones de dólares. The art of the deal. The art of the deal. Muchacho, este hombre, olvídate. Este hombre hace unos negocios, muchachos, unos negociazos que hace este hombre. Los voy a dejar con esta noticia que es sumamente importante. Y quiero que me presten mucha, mucha atención. El Congreso de los Estados Unidos acaba de aprobar que se gasten 292 millones de dólares, oigan bien, para la construcción de residencias para soldados de los Estados Unidos en Washington, D.C. Sí, para la Guardia Nacional. Escuchen bien. Dentro del presupuesto que aprobaron del Pentágono están incluidos 292 millones de dólares para la creación de vivienda para soldados de la Guardia Nacional. La Guardia Nacional anunció un plan de 292 millones para proveer hasta 2,000 unidades de alojamiento.

entrenamiento tipo apartamentos a los miembros de la Guardia Nacional desplegados en Washington, D.C. ¿Por qué estamos enviando 2.000 soldados? ¿Por qué estamos activando 2.000 soldados en la capital de los Estados Unidos? ¿Por qué necesitamos vivienda? Porque cuando usted habla de vivienda, eso es permanente. O sea, que los Estados Unidos y nuestro gobierno está gastando 292 millones de dólares para crear residencias tipo apartamentos permanentes para soldados. Olvídense del dinero que estamos botando. Olvídense del dinero que estamos malgastando. Aquí la pregunta es, ¿por qué nos estamos preparando para tener 2.000 soldados activos en la capital de los Estados Unidos? ¿Cuál es la necesidad? En 200 años de historia nunca hemos tenido 2.000 soldados en la capital de los Estados Unidos. Justo antes de las elecciones de medio tiempo, a 4 meses de las elecciones de medio tiempo, ¿para qué se está preparando nuestro gobierno? Y by the way, 292 millones de dólares que nuestro gobierno va a malgastar porque no es necesario. No es necesario gastar 292 millones en alojamiento, en apartamentos para 2.000 soldados en Washington, D.C. No hay ninguna necesidad de botar 292 millones de dólares. So, a la lista de todo el dinero que hemos malgastado, vamos a añadir ahora 292 millones de dólares para alojamiento, apartamentos para la Guardia Nacional en la capital. 100 millones para el Trump Arch, 1 billón para el Ballroom, 250 millones para el Kennedy Center, 16 millones para el estanque de agua, 17 millones para las fuentes de Washington, D.C., las fuentes de agua, 5 millones para pintar estatuas de color oro, 1 billón de dólares para el avión de Donald Trump, 70 millones para el avión de Melania, 172 millones para 2 aviones nuevos que compró Christine Noem, 500 millones para la Guardia Nacional en Washington, D.C. Y ahora 292 millones de dólares, dicen ellos, para alojamiento tipo apartamento, para hasta 2.000 soldados. La pregunta es, ¿por qué? ¿Cuál es la necesidad? ¿Cuál es la razón de tener 2.000 unidades, 2.000 apartamentos para soldados de la Guardia Nacional en la capital de los Estados Unidos? Yo no tengo la respuesta. Digan ustedes, escriban ahí ustedes en el Facebook y en el YouTube, ¿por qué ustedes creen que necesitamos 292 millones para alojamiento, para apartamentos, para soldados en la capital? Se la dejo a ustedes de asignación. 292 millones de dólares. Bueno, se la dejo a ustedes de asignación, ¿ok? Ok, there you go. ¡Vámonos de aquí! ¡Vámonos, que se nos acabó el tiempo! ¡Vámonos, vámonos, vámonos, vámonos, vámonos, vámonos!
Gracias por acompañarnos, gracias por estar con nosotros. 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

0: se vaya.
1: Ahí está Fonseca junto a Juanes. Sonando acá en el Circo de la Mañana. ¿Qué tal? Buenos días, son las 8:29 minutos de la mañana. 8:29, ¿qué tal? Hoy es lunes, lunes 27, y aquí estamos listos y preparados. Señores, recuerden que este jueves comienza el Music Fest en Bethlehem, Pensilvania, y este jueves llega el grupo Niche de Colombia para el mundo. Y nosotros vamos a regalar boleticos. Yes, pendiente. A eso de las 9:30 de la mañana. Venimos regalando un par de boletitos. Hace tiempo que no jugamos un jueguito de lo de nosotros. Un animalito misterioso, un sonido misterioso.
2: Sí, ya hace mucho. De verdad que hasta a mí me hace falta.
1: Hace tiempo que no buscamos. A ver si encuentro un animalito eso raro por ahí, de eso, del zoológico. O algún sonidito raro para jugar un jueguito y regalar boleticos para ir a ver al grupo Niche. Señores, este jueves el grupo Niche de Colombia llega al Bethlehem Steel Stacks para el Music Fest, el comienzo oficial del Music Fest. Este próximo jueves arrancamos con el grupo Niche, luego el viernes ya oficialmente abre sus puertas Plaza Tropical, que es la tarima donde allá en Bethlehem, en Music Fest, tienen artistas, grupos hispanos que están tocando durante toda la semana en Plaza Tropical. Así que la fiesta comienza el jueves, pero sigue el viernes y después el sábado y el domingo. Esto es una semana completa, señores. Una semana completita.
2: Pero muy completa.
1: Sí.
2: Y la gente, mira, hasta tú no ir, no saber.
1: Sí,
2: todo. Ay, Dios mío, eso se llena. A mí lo que más me gusta, aparte de toda la comida.
1: Oye, oh, yeah. A María le gusta ir porque ella le gusta el maíz ese.
2: Ay, sí, cállate.
1: El maíz.
2: Lo único malo es la fila.
1: El maíz. Yo no sé ni cómo se llama eso, pero el maíz. Ella le gusta con... ¿Qué es lo que le echan por encima?
2: De todo. Queso, mantequilla.
1: Mantequilla, pero también...
2: Chile, le pueden echar.
1: El chile también, el chile. Mostaza, creo.
2: Entonces,
1: también
2: obviamente
1: le
2: el maíz es de temporada y es local. Yeah. Y está dulce, natural.
1: Pero hay gente que le echa mostaza y le echa, como tú dices, el pique así por encima, el chile.
2: Pero mostaza
1: encima.
2: No, yo mucho queso, mucha crema. Yeah. Entonces, el picante y mantequilla. Me podría comer dos o tres. Yo siempre voy es por el maíz.
1: Yeah, así que el jueves comenzamos en el Bethlehem Steel Stacks. Y de ahí una semana completa de fiesta en Bethlehem. Yo voy todos los años, así que este año me gusta ir a las tienditas, los kiosquitos que abren.
2: Lo único que me gusta es llevar a alguien para que haga las filas, así, porque yo no puedo.
1: Dice, quédate tú aquí en lo que yo voy a escuchar a los muchachos tocar.
2: Y le digo de que yo te lo brindo.
1: Justamente donde está Plaza, bueno, no sé este año, lo hacen todos los años, o imagino que este año lo van a hacer también. Justamente donde está Plaza Tropical, ahí mismito, ahí en la calle, al lado de donde está Plaza Tropical, la tarima de Plaza Tropical, ahí siempre tienen el kiosquito con el maíz.
2: ¿Qué?
1: Siempre, nosotros siempre vamos ahí porque a María le gusta el maíz. Bueno, pues ahí está, señores. 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

0: Epi Color, here we go.
1: Aló.
2: Marisella.
1: Sí.
2: Hola, es Epi Colón. ¿Tiene un momento para hablarle?
1: Sí, Epi.
2: Pues mire, disculpe, lo que pasa es lo siguiente. Esto es algo muy vergonzoso que le voy a comentar, pero necesito su ayuda si puede.
1: Okay. Dime.
2: ¿Sabes que el otro día usted me llamó a la radio, verdad?
1: Sí, okay. sí, que marqué mal.
2: Ajá, ok. Entonces, ¿qué pasa? Ese día, por alguna razón, por la noche, dice mi esposa que yo estaba mencionando mucho el nombre de usted durmiendo.
1: Oh. No.
2: Estaba diciendo cosas y eso me ha traído a mí una cantidad de controversia con ella. Entonces yo le he explicado que es un oyente, que ya hablé con usted reciente, se me quedó el nombre en la cabeza y así. Ella no me cree.
1: ¿Y entonces?
2: Yo lo que quisiera saber es si usted puede decirle a ella y explicarle a ella que usted es un oyente de la radio, exacto, que nada que ver, exacto, porque yo estaba mencionándola en situaciones muy comprometedoras en mi sueño.
1: Sí.
2: Para que usted le explique, mire, que usted es una oyente de la radio.
1: Ajá.
2: ¿Le parece?
1: Sí, claro. Sí.
2: Ok, se la voy a pasar aquí.
3: Aló.
1: Aló, buenas tardes.
3: Sí, ¿cómo usted conoce a mi esposo?
1: Yo lo conozco a él porque soy una fiel oyente.
3: Sí, pero ¿por qué razón? Si usted es un oyente, tendré que estar soñando cuando estoy hablando de usted, mencionándolo a usted en situaciones.
1: No, es que yo por equivocación.
3: ¿Por qué usted está nerviosa? ¿Por qué usted está nerviosa?
1: No, yo no me encuentro nerviosa. Es que me parece chistoso que me llame a hacer un reclamo sin escucharme primero. Pues, ¿qué pasó? Ese día llamé, marqué un número equivocado que no era para los oyentes. No. Quería participar para la rifa de algo que estaban haciendo en la emisora.
3: Sí, pero porque usted tiene el teléfono de él, usted está llamándolo a su teléfono personal.
1: Ah, no, yo no sé si es el personal de él. Yo tengo el teléfono. Pero
3: por eso es que yo le estoy reclamando a él. ¿Por qué un oyente tiene que estar llamando al teléfono celular de él?
1: Oye, cálmate. Yo soy una mujer casada. No busco nada personal por el estilo. Simplemente soy un oyente como cualquier otro.
3: Sí, pero ¿por qué está llamando? ¿Pero por qué está llamando el teléfono de mi esposo? ¿Y por qué se me está riendo? Se está burlando de mí en mi cara.
1: No, me estoy burlando.
3: Se está burlando. ¿A usted le gustaría que su esposo estuviera mencionando a alguien?
1: Pues obvio que nadie le gusta.
3: Usted se está burlando, pues, si usted se está burlando, usted se está burlando de mí.
1: Pues obvio, porque me está haciendo un reclamo que no viene al caso.
3: ¿Sabrá Dios qué tipo de mujer es usted que está llamando a mi esposo en la radio?
1: Usted lo acaba de decir, estoy llamando a su esposo a la radio porque él es el locutor de la emisora que a mí me gusta, que yo escucho, que hacen un concurso a la cual no soy la única.
3: ¿Usted ha salido con mi esposo? ¿Usted ha salido con mi esposo? ¿Usted ha salido con mi esposo?
1: No, por
3: Dios. Me va a decir que sí que ha salido con mi esposo, ¿verdad?
1: Bueno, si quiere escuchar que sí, bueno, sí, salí con él.
3: ¿Usted salió con mi esposo?
1: Pues eso es lo que quiere escuchar usted, pues usted me está diciendo usted salió con mi esposo, usted salió con su esposo. Bueno, pues eso es lo que quiere escuchar, pues sí. Allá usted sí quería escuchar que sí, pues sí, salí. Sí.
2: Pero no te vayas. Hello, Marisella, ¿qué le dijiste?
1: No, pues nada, que ella me dijo que por qué era tan atrevida, que porque llamaba el celular personal.
2: Pero ella me dice que usted le dijo que salió conmigo.
1: Ah, sí, porque ella me dijo que si yo había salido con él, yo le dije que no, me dijo que dejara de ser mentirosa, que yo qué clase de mujer es.
2: No podía decirle eso, ahora ya se lo cree, ya no va a pensar que se lo estaba diciendo sarcásticamente.
1: Epi, la culpa es tuya por mencionar mi nombre, lo siento.
2: Estás en Oye que te cojo, te estoy haciendo una broma.
1: No puede ser,
2: ¿cómo no? Claro que sí.
1: Mira, estoy sudando, sé que tiemblo, me estoy moviendo por todo lado. Epi. No, perdona nada.
4: El pasado segmento fue previamente grabado. Todos los protagonistas consintieron su participación.
0: Ay, señor. Y la mujer dice, ah, pues sí, pues salí con el boa. ¿Pero cómo tú vas a decir eso?
5: Esas cosas pasan. ¿Tú sabías algo?
0: ¿Qué pasó?
5: Entre muchas cosas que a uno le han pasado, ¿verdad que sí? Ajá. Rápido. A mí un día me pasó que yo estaba en otro estado y, ajá, agarré un Uber, ¿verdad? Ajá. Y el muchacho súper serio y me pareció, ¿verdad?
0: Ajá.
5: Y él mismo me dijo, toma mi número, ¿verdad, ajá, que sí? Ajá. Y si tú necesitas que te busquen, yo, perfecto.
0: A mí me ha pasado eso también.
5: Claro. Ay, pues tú no sabes.
0: ¿Te llamó la mujer?
5: No, de ese mismo número. Me dicen, mira tú, perra.
0: Así te dijo. Sí. Así.
5: Y yo, perdón. Ya sé que tú andabas con mi marido.
0: Así te dijo, mira tú, perra.
5: Y encontró mi Instagram y todo, claro, según uno, porque yo no sé, esas mujeres se vuelven más psicópatas, señores.
0: Sí, buscando, buscando.
5: Tienen una manera de...
0: Ok, pero tú le dijiste, no, mira, yo cogí Uber con él.
5: No, yo no entendía quién era, porque yo pocas veces agrego el número. Yo lo dejo ahí, digo, al último que llamé ese, sí, yo dije, ¿verdad? Entonces yo digo, pero ¿y quién es? Y yo dije, ¿quién es? Espérate. Cuando yo veo que es el último número que me entró, digo, ay, pero espérate. Digo yo, no, no, no. Tu marido no es taxista, es que me llevó un servicio y le di, bueno, él me dijo para que me recogiera. Mentira, tú fuiste la que saliste el sábado con él.
0: ¡Perra,
5: oye,
0: perra!
5: Tú fuiste la que saliste el sábado con él. Y yo ni vivo en ese estado. Y yo, pero, ¡eso es un show!
0: Lo que me gusta es como dije, ¡mira tu perra!
5: Sí, cállate. Yo.
0: ¡Mira tu perra!
5: Pero luego, decir algo. Ajá. Si tú estás como aburrido, a ti como que te entretiene y tú quieres empezar ahí como a decirle también, porque te están diciendo.
0: Ay, señores. Ay, Dios mío, la cosa que uno vive.
5: Sí,
0: ahí
5: es
0: está. Épico, Lon, con el oye que te cojo.
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7: ¿Aló, quién habla?
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Pepi Colonna. Ahora es que es, señoras y señores. Vamos entonces, vamos al mambo. ¿Qué está pasando con esto?

0: la pote. ¡Es la que hay! ¡Mando bajito!
1: Rata.
0: Dime.
1: ¿Y a ti te han hecho una escena de celos?
0: A mí no.
1: ¿Tú lo has hecho?
0: No, tampoco.
1: ¿Te consideras
0: tampoco
1: celoso?
0: Yo ando con esas cafrerías en la calle.
1: ¿Qué te pondría celoso?
0: ¿A mí?
1: Sí.
0: A mí no puede dar celoso. La que no quiere estar conmigo camina con su camino y no me llore más.
1: ¿Por qué será que los hombres que dicen yo no siento celos cuando escúchame?
0: Yo no soy celoso.
1: Cuando y salen contigo, ¿verdad? Que sí, ah, que no sé qué. Y cuando te están saludando, qué sé yo, que te, y tú volteas para allá, están así.
0: No, yo no soy celoso. Yo estoy seguro de lo que yo tengo.
1: Y así. Y te dicen de que yo no soy celoso, pero yo no confío en ningún tigre.
0: No ha habido mujer todavía. No ha habido mujer todavía que me haya dejado a mí por otro.
1: ¿Por qué? Que tú sepas.
0: Bueno, hey, que yo sepa. Si yo no sepa, no lo sé, olvídate.
1: Seguramente no encontró mejor opción.
0: A las mujeres las dejo yo.
1: Antes que te dejen a ti. Cuando tú sospechas que te vas a botar o ves algo, tú le dices.
0: Que me dejen a mí, la dejo yo.
1: Tú sabes lo que pasa, Rata, que tú te metes por ahí a investigar y te das cuenta que ellas están con otro.
0: Y digo, espérate, déjame salir huyendo, espérate. Antes de que me dejen, espérate.
1: Antes de pasar la vergüenza, dije, esto se acabó.
0: No, no, no.
1: No va a funcionar.
0: No. ¿Qué pasó? La dejé.
1: Antes
0: la
1: que me dejaron.
0: Dejé, yo la dejé a ella. Yo la dejé a ella. Se acabó.
1: Se fue. Tú sabes que yo me di cuenta que a mí nunca me han dejado, ¿verdad?
0: ¿A ti nunca te han dejado?
1: No,
0: tampoco.
1: No. No, porque...
0: Tú los dejas a ellos, tú los dejas.
1: Me di cuenta que a mí nunca me han dejado, ¿verdad?
0: Oh,
1: espérate.
0: Mira,
1: o si en el momento se toca el tema, como que ya la cosa está flaqueando, como que yo digo, sí,
0: tú le dices, mejor
1: vamos a dejar esto aquí. Claro, espérate. Entonces después yo dije, ¿por qué es que a mí nunca me han dejado? Y cuando me di cuenta...
0: Es que tú los dejas primero,
1: tal vez. Y yo digo, yo soy muy analítica, Rata. O sea, muy analítica. Cuando una gente viene a pensar una cosa, yo la pensé 15 veces y la volteé para atrás y para adelante. Y yo digo, seguramente mi subconsciente toma la decisión porque ya sabe. Quizás me van a dejar a mí,
0: espérate,
1: ¿verdad?
0: Que viene por ahí, espérate. Espérate, que este viene por ahí. Mira, ¿sabes qué? Pues, coge tu camino.
1: Dejen antes para que no pasen la vergüenza.
0: Ya vamos a coger un espacio.
1: No, una cosa así yo digo, oye, el que te dice a ti que necesita un tiempo, ahí se acabó la relación.
0: Ya, che, tú no das claro. Espacio. Si tú tienes espacio, vete de una vez.
1: Claro, claro.
0: Ah, bueno, pues ahí está, señora y señores. ¡Buenos días, mi corillo! ¡Buenos días, mi corillo! ¡Espérate! ¡Última!
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2: tiene.
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2: trabajando para la prensa.
3: Eso es bueno,
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3: Ahí está.
2: Señoras y señores, aquí.

0: que qué se puede esperar.
1: De acuerdo con información preliminar, la querella fue atendida inicialmente por la Policía Municipal de Trujillo Alto y referida durante la madrugada a la División de Violencia Doméstica del Cuerpo de Investigaciones Criminales de Carolina. Al momento las autoridades no han divulgado detalles sobre las alegaciones ni han precisado si la querella fue presentada de manera presencial o telefónica. Debido a que el caso fue referido al CIC durante la madrugada, todavía no se ha ofrecido información adicional. El cantante no se encuentra bajo arresto, ¿ok? Así que esto es simplemente de que alguien reportó en el cuartel municipal de Trujillo Alto una querella de violencia doméstica contra el cantante Cocuyuela anoche domingo y ahora lo están investigando.
0: Pero imagínate, eso es lo que está a falta de internarlo. Eso no es psiquiatra ni psicólogo, eso hay que internarlo. Eso sí es el verdadero loco suelto. Como tu rata, un loco suelto.
1: De verdad que esto es, muchacho, increíble. Pero mira, ahí está, este muchacho no pasa de una y cae en otra, de verdad que triste. Tú acá, y mira que ha tenido suerte, porque con todos los problemas que él ha tenido es para estar preso 20 años.
0: Es lo que te digo.
1: Pero tiene una suerte, muchacho.
0: Y lo peor es porque a ti te puede pasar un error, y claro, hasta claro. Dos, pero ya tantas veces ya, claro. Tú eres un loco.
1: Imagínate, un loco. Que es como que eres un magneto para los problemas, como que eres un magneto para que la policía lo esté buscando.
0: No, sí, en la vida tú te vuelves un magneto para las cosas que tú le pones importancia y lo que tú ves como realidad. Así que yo creo que él nada más vive pensando que quién se la va a hacer en la siguiente.
1: Ay, Dios mío, señor. Bueno, pues calientito, vamos a ver qué termina pasando con Cocuyuela, si hay causa probable, si esto continúa. Pero hasta ahora eso es lo que tenemos, señores.
0: Esa es la que hay.
1: Esa es la que hay. Por otro lado, espérate que este bochinche es grande.
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1: Ok, señores, esto tengo que explicarlo con lujo de detalles. ¿Qué? Esto es lo que sucede. Tú sabes que hay una industria de gente que compra los storage, o sea,
0: yo quiero comprar uno.
1: Ok, pues los storage, cuando por ejemplo tú rentas un storage y no lo
0: yo
1: pagas.
0: Yo sé, porque mi hermana perdió uno. Pero no fue porque no lo pagó, porque la tarjeta no pasó dos veces.
1: Ok. Usted renta un espacio, un storage, ¿verdad que sí? Ajá. Si usted no lo paga con cierto tiempo de notificación, ese storage y los contenidos, lo que está dentro del storage, lo venden para adelante.
0: Hay un contrato que usted, exacto, firma, que es lo que la gente no sabe. Usted, yeah, firma un contrato que después de dos pagos y a la tercera notificación de dos pagos, si no pasó, el lugar es dueño de lo que está dentro.
1: Y lo puede vender. Sí. Y lo vende para adelante.
0: Sí.
1: Bueno, pues este muchacho compró un storage. Uh-huh. Entonces, él es de lo que se dedica en las redes sociales a poner los videos de lo que encuentre dentro, sí, de los storage.
0: Definitivo.
1: De hecho, ya tengo un show de televisión y todo que se llama Storage Wars.
0: Ay, eso coge muchísimo, okay, views.
1: Este muchacho, cuando abre el storage, encuentra dentro del storage,
0: ¿qué?,
1: premios, así de la música, de la industria de la música,
0: uh-huh,
1: premios con el nombre, incluso cadenas de diamantes, que dicen le pertenecen a Anuel AA. Ahí está. Mira, encontró ahí un premio de MTV Awards que dice que le pertenece, ¿verdad? A Anuel AA. premios y otras cosas, ¿verdad que sí? Pero espérate, espérate, que ese es el problema. Párame el video ahí. Espérate, espérate, espérate.
0: ¿Cuál es?
1: ¡Aguántalo! Él encuentra cadenas de diamantes. Él encuentra premios de los Billboards, de MTV. Premios que dice el nombre de Anuel AA. ¿Eso qué tú puedes pensar?
0: Según, vamos a decir una cosa, según ellos salieron desmintiendo
1: no
0: el video.
1: ¡No te me adelantes! ¡Escucha lo que te pregunté!
0: ¡Ander, DH! ¡Cállate rato! Porque ¿tú para qué me preguntas?
1: ¡Para que me conteste lo que te estoy preguntando!
0: Me lo quedo todo. Porque, ajá, tú sabes la gente que ha conseguido ahí no oro, diamante y de todo en ese lugar. Eso es verdad.
1: Lo que se puede deducir es que lo que esté dentro es de Anuel. Porque, ¿verdad? Los premios son a nombre de él. Todo lo que está ahí tiene el nombre de Anuel. Todo, ¿verdad que sí?
0: Ajá.
1: Bueno, pues, señores, dentro del storage también encontraron una maleta.
0: ¿De qué?
1: Una maleta llena de pastillas.
0: ¿De prevención de...?
1: No, no.

Eso es potes de pastillas que supuestamente son para el tratamiento de una persona que tenga VIH, o sea, SIDA. ¿Qué pasa? Últimamente, pues todo el mundo ha estado cuestionando la salud de Anuel. Mucha gente está diciendo que se ve muy flaco, que está enfermo, que qué le pasa. Él no está dando conciertos ni nada y se ha mantenido retirado de los escenarios, ¿verdad?

0: que espérate, si los premios son de Anuel y hay cadenas de diamantes ahí que valen miles y miles de dólares, incluso ropa, tenis caro de miles de dólares, camisas, ropa, de todo, pues se puede, ¿verdad?, decir, asumir que esto le pertenece a Anuel Doblea, ¿verdad que sí?
1: Última hora, nadie lo tiene.
2: Aquí,
1: trabajando para la prensa.
2: Esa es mujer,
1: ahí. Ponlo por ahí.
2: Ahí está.
1: Señoras y señores, acabado de recibir.
0: Bueno, pues Anuel

0: amigo, incluso uno de los premios está a nombre del ex manejador. Pero ¿qué pasa? ¿Qué pasa? ¿Qué pasa? El ex manejador dice: ¡No, no, no! ¡No! ¡Tampoco es mío! ¡Tampoco es mío!
1: ¡Ay! ¡Te va, Jake!
0: El ex manejador dice que cuando ellos se pelearon, cuando ellos se dejaron, pues que él se fue y que él había dejado esos premios en la oficina. En las oficinas centrales de Real Hasta la Muerte Inc., o sea, la compañía de Anuel. Él dice: mira, esos premios son míos, pero cuando yo me fui, yo dejé esos premios se quedaron en la oficina. Yo no los metí en storage, eso no tiene nada que ver conmigo, así que tampoco es mío.
1: ¡Ay, te va, Jake!
2: Pero una pregunta. Ay, no importan los premios ni nada. ¿A nombre de quién estaban las pastillas?
0: No, no tenía el nombre de la pastilla.
2: ¿Tenía la etiqueta? ¿Tiene que tener
0: nombre? No tenía el nombre de las pastillas. Esa es la cuestión, que las pastillas no tenían nombre.
2: Ay, señor.
0: Ahí está, señor. Eso. Hay premio. Mira, ahí está el premio. Este premio está a nombre de Anuel AA. No está a nombre del artista. Entonces, hay otro premio que está a nombre de Fabián, que es el ex manejador de Anuel, que de hecho es el esposo de la hermana de Artista.

0: de quiénes son los premios, de quiénes son los tenis, de quién es la cadena de diamante y de quiénes son las pastillas para tratamiento contra el VIH, el SIDA. Se puso esto color dormida brava.
1: Los tenis, la cadena y los premios son míos. No sé de quién son las pastillas. Exactamente, no sé
0: por
1: de quién
0: favor,
1: es la pastilla. La pelota caliente, nadie quiere tenerla.
0: La cuestión es que el muchacho ahora pues tiene las cadenas de diamante, tiene los premios, tiene las tenis y la cuestión es que son de él ahora.
2: Sí, porque el contrato dice eso, no importa ahí. De hecho, mi hermana perdió una pintura que le costó muchísimo tiempo hacerla y que estaba bien valorada. Y
0: la perdió.
2: Y no pudo hacer nada. Lo más que pudo hacer fue comunicarse con las personas. Y le dijeron, si quieres, yo se lo conté a María ese cuento, si quieres todas tus cosas para atrás, dame $8,000. Sí, porque todo lo que estaba ahí valía. Sí.
0: Negativo. Está bien, gracias. Te quedas con ella. Sí. Bueno, pues señores, ahí está, señores. Ahí está. Ese es el berrinche que hay ahora.

0: chica de Anuel y de lo flaco que está y de que se ve enfermo y se ha estado cuestionando. Entonces imagínate, ahora sale este berrinche de que encuentran pastillas.
1: Bueno, vida, mira. Con todo lo que ha pasado no hay duda de muchas cosas, porque la última hija que Anuel tuvo con la morena colombiana, ¿qué le explica? Que ella estaba en una fiesta que era parte de las chicas de entretenimiento, para no ponerla con otro, ¿verdad? Y la embarazó. ¿Qué significa eso?
0: Bueno, que está teniendo relaciones sexuales no protegidas.
1: ¿Y con mujeres de la vida?
0: Alegre.
1: Ah.
0: Entonces
1: no se coma un pastel todos los días esperando quedarse flaco.

0: espérate. ¿Tú sabes que Karol G ya empezó sus conciertos?
1: Pues claro.
0: Ya comenzó los conciertos, ya empezaron los conciertos, pues ya hay problema, ya hay problema.
1: ¿Cómo así?
2: ¿Qué pasó?
0: En el segundo concierto que dio este fin de semana, el segundo concierto.
2: Ajá.
0: Elevadores que lo suben a la tarima.
2: Ay, no me
0: digas. Pues se le quedó estoqueado el elevador. ¡Ah! No subía. Señores, en pleno concierto había un momento donde supone que un elevador la subiera.
2: Y la dejaron abajo.
0: No subió. Pero ella como muy, tú sabes, muy cool con la gente, pues se puso a hacer chiste porque que no salía. Mira, aquí te tengo el video. Mira.
2: Se volvió loco.
0: Y ya siguió bailando porque no le quedaba.

0: quitamos, seguimos el show.
1: El show tiene que continuar. There you go. Así que ahí está, señores. Ay, ella misma riéndose y burlándose. Imagínate, en el segundo show del tour. Y ya se le quedaba estancado el elevador. Y ella pues no le quedó de otra de que pues cogerlo a broma, señores. Así que mucho éxito para Karol G.
0: ¡Bebecita!
1: Oye, espérate. Es que el lunes, tengo mucho chisme.
2: Pero demasiado.
1: Oye.
2: ¿Qué?
1: Hablando de... Es que ellos vienen en trío. Anuel, Karol G y Feid. Vienen los tres en trío.
2: ¿Qué hizo Feid?
1: Este fin de semana, el otro ex de Karol G, lo cogieron en la playa con otra bebechita.
0: ¡Oh, Dios!
2: Es que yo creo que a nadie le importa el que haga Feid.
0: Rey muerto, rey puesto.
1: Mira, aquí tengo el video.
0: Rico, ¿no?
1: ¡Ay!
0: Riquísimo.
1: Lo cogieron en la playa.
2: Pero él tiene derecho.
1: Claro, no, yo claro. Mira, te lo cogieron hasta besándose con la chica.
0: ¡Qué rico!
3: ¡Qué noche! ¡Ay!
1: So, ahí está. So, mientras Anuel está en medio de bochinche, Karol G está en una gira mundial. Sí, lo cogen descansando en la playa.
0: Como debe de ser. Claro, que descansa.
1: Una nueva dama.
0: Sí.
2: Acompañándolo. Ahorita dice que son buenos amigos.
1: Claro, mira qué buenos amigos son, mira. Yo he tenido varias amigas que son muy buenas conmigo.
0: Sí, hola.
1: Así de buenas como esa.
2: En el coqueteo se nota que es algo muy reciente.
0: Claro.
1: Bueno, pues qué bueno, él tiene derecho a ser feliz. Pues qué bueno que ella tiene una amiguita.
2: Tú sabías, Rata, que a veces cuando llevo parejas, ¿verdad? Cariñosas o así, yo me quedo mirándola. Y dependiendo de su comportamiento, yo analizo, ¿verdad? Yo digo, mira, eso tienen que tener más o menos tanto tiempo. Están en la etapa, oye, están en la etapa tal. Y me pongo así a veces cuando estoy.
1: Bueno, ya que estamos en el tema, estoy buscando una amiguita.
2: Ay.
1: Que quiera ser mi amiguita.
2: Okay. Te joda la vida.
0: Amiguita solamente, ¿verdad?
1: Amiga, nada serio. Una amiguita.
2: ¿Tú te crees que la gente ya se anda prestando para eso?
0: Rata, tú sabes que hay un día que se celebra, que es el Día de los Amigos con Derecho.
2: ¿Y es verdad?
0: Para que sepa.
1: ¿Cuándo es ese día?
0: Para que sepa.
1: Mariel, ¿vamos a celebrarlo?
2: No me interesa.
0: Sí.
2: Bebé, ¿qué fue?
0: Hay un día. Es verdad. Sí, es verdad.
2: Día de los Amigos con Derecho.
0: Amigos con Derecho.
2: Eso es. Oye, ser amigos con derecho es la mejor oportunidad que puede tener cualquier hombre. Y lo peor que le puede pasar a cualquier mujer.
0: No.
1: Ya pasó, sí. El 19 de julio.
2: ¿Cómo? ¿Pero acaba de pasar?
0: Sí, claro.
1: Ya pasó.
0: Yo te lo digo. Hay muchas situaciones que uno puede tener en su amiga con derecho.
1: El día de amigos con derecho se celebra popularmente el 19 de julio.
2: No, pero qué rastrería.
1: Ay.
0: Wow, qué lamentable.
1: Pero amigos somos todos los días, Mariel, y vamos a celebrar nuestra amistad.
2: No.
0: Ya olvidó.
2: 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Vuelvo a volar hacia mi vida, que es tan lejos y prohibida para ti.
1: Oye, tú te la sabes bien la canción.
2: Ay, esas son las canciones del karaoke a escondidas.
1: Parece que la canta mucho.
0: Esas son para fregar y sopear.
2: En la casa de mi amigo y ex compañero Leonis Vargas.
1: Ahí la canta.
2: Él tiene una discoteca ahí abajo de su casa. Ay, ahí lo doy todo. Con las únicas personas que paso vergüenza.
1: Tú le metes al karaoke, tú le metes.
2: Pero no frente a la gente.
0: Vamos a hacer un karaoke aquí un día.
1: Vamos a hacer un karaoke aquí un día.

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0: fiesta, señores, los hermanos Rosario, para comenzar la semanita con un merenguito sabroso. Miren, señores, en tan solo minutos, ya mismito, en unos 10 minutitos, vamos a estar regalando boletos. Sí, tenemos boletos para regalar, señores. Este jueves llega el grupo Niche de Colombia y vamos a regalar boletos. Vamos a regalar boletos. Así que pendiente. Que este jueves viene el grupo Niche de Colombia para el mundo en el Bethlehem Steel Stacks, en la tarima grande, comenzando oficialmente lo que es el Music Fest. Así que queremos que todos ustedes vayan y compartan con nosotros y disfruten y bailen y gocen con el grupo Niche. 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Y en 10 minutitos venimos regalando boletos. Mientras tanto, vámonos con noticias locas. ¿Qué está pasando en este mundo loco? Bueno, pues nosotros tenemos noticias locas para eso mismo, para dejarles saber lo loco que está este mundo y para que usted sepa que usted no es el único loco. Miren esta noticia que nos llega desde Inglaterra. Escuchen esto. Este hombre es arrestado porque él se puso a defender a clientes en la corte allá en Inglaterra, ajá, haciéndose pasar como abogado.
1: Ay.
0: Oye esto, y la cuestión es que él representó a 26 clientes y ganó los 26 casos. Oye, él no es graduado, él no se ha graduado de leyes, pero se hizo pasar por abogado, cogió 26 clientes y ganó. Pero esa no es la noticia loca.
1: ¿Y cuál es?
0: La noticia loca es que cuando lo arrestaron, él decidió representarse él mismo como abogado.
1: También.
0: ¡Y ganó también!
1: ¿Tú sabes qué se llama eso? ¿Talento innato?
0: Sí, no, natural. Él nació con eso.
1: Ay, yo tengo que dejar mis risas.
0: Ay, señores.
1: No, pero yo te digo a ti.
0: Imagínense ustedes. Bueno, pues la noticia está reportándose de que este hombre se hizo pasar por abogado y él iba a la corte vestido de abogado. O sea, es que allá se ponen las peluquitas blancas, sí, estas, sí, de como en los tiempos de antes. Pues sí, él iba con su peluquín blanco, todo, haciéndose pasar por abogado con sus clientes y todo.
1: Ay, Dios.
0: Señores, 26 casos y los ganó los 26. Entonces lo arrestan y él, como tú tienes el derecho de defenderte tú mismo, dijo: no, yo también me defiendo, no hay problema. Y ganó el caso de él también. Dice que por eso nada más deben darle la licencia, olvídate.
1: Ay, no.
0: A fake lawyer won 26 court cases, was arrested, then defended himself and won again. Imagínate tú ganar, que te acusen de hacerte pasar por abogado, que by the way, ahí está, no, me sorprende que esto vaya a juicio. ¿Usted tiene licencia? No. ¿Usted fue a la corte? Sí, pues ya culpable. No, él se defendió él mismo y ganó su propio caso.
1: Cógelo ahí.
0: Eso, ahí está.
1: Cógelo, señor, ahí.
0: Eso es, dicen que cuando usted nace con algo...
1: Es con eso.
0: Es con eso, olvídese de eso.
1: Fíjate que en mi casa me decían, cuando yo estaba chiquita, que yo iba a ser abogada. Yo no perdía una.
0: A mí también.
1: Oye, uno no perdía una, eso era ahí. Y no, y esto, yo lo buscaba todas las...
0: Déjame decirte, todavía a estas alturas yo he pensado...
1: Meterte a estudiar.
0: Meterme a estudiar, finalizar la ley y meterme y finalizar. De vez en cuando me pica la curiosidad.
1: Yo te voy a decir algo. Mira esto. Cuando yo, antes de yo estudiar artes, ¿verdad? Yo iba a estudiar ingeniería.
0: Uh-huh.
1: Y después que hice todo y todo, dije, no lo voy a hacer. Y mi hermano dijo, no te preocupes, haz lo que tú quieras primero.
0: Exacto.
1: Y después haz otra carrera.
0: Claro.
1: Y me dijo, y no importa que te dediques a lo que tú te estás dedicando y pase tiempo, tú lo haces. Y me dijo, ¿tú sabes por qué? Porque sea lo que sea, tú dices, de que, ay, me voy a poner a estudiar y son 5 años. Y me dijo, pero si no lo haces, como quiera, 5 años te van a pasar igual.
0: Como quiera.
1: Mejor que te pasen estudiando. O sea, que no hay tiempo. El tiempo no es de que no, que yo... No, usted puede
0: María
1: estudiar.
0: María me lo ha dicho agarrando. ¿Por qué tú no entras? ¿Por qué tú no te metes a la escuela? Y ahora que te la puedes hacer online, que ahora tú puedes escoger...
1: Es verdad, ¿por qué tú no lo haces?
0: I don't know. Por vagancia, por eso. Vago que soy.
1: Porque tengo sueño.
0: Por vago que soy.
1: Mira, déjame dar mi noticia loca.
0: Dale,
1: fíjate esto.
0: Dale.
1: En Tehuantepec, así se llaman muchas ciudades y estados en México, ¿verdad?
0: Claro.
1: En México, una profesora es acusada de abusar de 35 padres. Oye, porque ella era docente, pero casi era directora de este centro, okay, ¿verdad que sí? Ajá. Entonces, ¿qué pasaba con ella? Ella abusó de los padres. Escuchen esto. Uh-huh. Cuando a ella le gustaba un padre, okay, ella lo citaba.
0: Ok.
1: Y después que lo cita, no, porque queremos, yo quiero hablar de decirle cómo está su hijo y cómo va el rendimiento académico.
0: Okay.
1: Una vez que estaba sentado con él, le decía y le hacía ver el poder que ella tenía. Ajá. Y le decía al padre que si no accedía a pagarle con cositas íntimas, ay, pues verdad, iba a reprobar su hijo.
0: Espérate.
1: Espérame.
0: María, la próxima reunión de Gaby voy yo. Próxima reunión de padres y maestros, voy yo.
1: Le decía que iban a reprobar a sus hijos.
0: Ok, tiene que enseñarme una foto de la maestra.
1: No,
0: tiene que enseñarle una foto de esa maestra. Hay que ver porque
1: Hay que buscarla sí, para verla porque... porque posiblemente si tenía que hacer eso es porque no hay algo bonito. Porque todos caen. Todos caen sin chantaje.
0: Tú tienes que obligarlo. Voy a reprobar a su hijo si usted no tiene relaciones conmigo.
1: Si usted está buena, todos caen. Oye lo que te voy a decir. Resulta que ya un padre de 36 años que fue obligado y abusado. Okay, tú sabes, okay, eso es lo que hay, ¿verdad? Decidió, porque se vio acorralado y que él sí es un hombre fiel y todo, ¿verdad? Según,
0: ajá,
1: ¿verdad?
0: Ajá.
1: Entonces se vio obligado, dice él. Pero cuando sucedió esto, él fue a las autoridades, dio queja de todo lo que estaba pasando, habló, no le importó. Y aparecieron 34 padres más.
0: Que habían, estaban que siendo ella chantajeados.
1: Que ella había abusado de ellos.
0: No, hay que buscar foto de esa maestra.
1: Había abusado.
0: Hay que buscar foto de esa directora, cuántos años tenía.
1: Sí, hay que buscarlo.
0: Hay,
1: sí,
0: que, hay buscarlo, que buscarlo, porque yo quiero ver por, yo quiero ver por qué esos padres tenían que ser chantajeados.
1: O sea, yo me imagino a la profesora loca esa, porque tiene que ser una loca, en la reunión de padres casando. Este es el padre de Natalia Jiménez.
0: Señor Martínez, por favor, después de... para que usted y yo hablemos, por favor.
1: No, ella muchas veces lo citaba, era en su casa, ¿verdad? Para hablar, para, porque en la escuela no tenía tiempo,
0: ay,
1: no sé qué.
0: No vaya con ese cuento, no vaya con ese cuento. Si la maestra Gabriel me dice, vamos a reunirnos, pero pase por casa.
1: Pero hay de dos, yo me quedé pensando. Mira, hay dos teorías. No hay foto, está solo en la noticia. No hay fotos de la maestra por el momento. La voy a buscar, pero hay de dos. Si la maestra está buena y se ve bien, eso es un complot entre ellos que se compusieron para decir, sí, que ella abusaba.
0: Sí,
1: ay, y porque ay, alguna... a alguna esposa le descubrió la infidelidad.
0: Sí, dije que no, es que, hey, muchachos, todos por uno, no por todos.
1: ¿Verdad que sí?
0: Nos estaba violando la maestra, Era obligado.
1: Ahora,
0: era obligado.
1: Si la maestra está, como tú decías, que quiere ver fotos para ver si es así que está, entonces sí es un abuso.
0: Ay, señores, noticias locas, señores. Noticias locas en el circo de la mañana. No se mueva nadie. Venimos regalando boletos, vamos a regalar.
1: ¡Ay!
0: Tenemos boletos para ver al grupo Nietzsche este jueves. No se mueva nadie. No se mueva nadie. Venimos. En 5 minutitos venimos regalando los boletos para el grupo Nietzsche.

0: Ahí está el conejo malo, Bad Bunny, con la vueltita sonando acá en el circo de la mañana. 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

0: arriba.
1: Ok, señores. Vamos a jugar, vamos a jugar. Tenemos boletos para el grupo Nietzsche. Ok, hace tiempo que no jugamos un jueguito. So vamos a jugar el jueguito de la canción al revés. ¿Qué significa esto? Que hemos cogido una canción del grupo Nietzsche y la hemos virado al revés, ¿verdad? Y la primera persona que nos mande un mensaje de voz y nos diga el título de la canción, le vamos a regalar los boletos para ir a ver al grupo Nietzsche, ¿ok? Usted nos tiene que enviar un mensaje de voz por el WhatsApp. Si usted quiere participar, nos tiene que enviar un mensaje de voz por WhatsApp. So aquí está la canción al revés del grupo Nietzsche para que usted nos diga el título. Here we go, here we go, here we go. Uf, wow, Giancarlo. La pusiste difícil ahí, ¿eh?
2: Veo que sí.
1: Ok, vamos a escucharla otra vez. Here we go, here we go. Dale. Ok, la primera persona que nos diga el título de esa canción, le vamos a regalar dos boletos para que vaya a ver el grupo Nietzsche.
3: Está fácil eso.
1: ¿Está fácil?
3: Sí, claro.
1: ¿Estás seguro que está fácil?
3: Claro, está
1: okay,
3: fácil.
1: Ok, en mensaje de voz a través del WhatsApp, 610-432-6342, 610-432-6342. No llamen, solamente mensaje de voz a la primera persona que nos diga el título de esta canción. Ok, vamos a ver, mensaje de voz, vamos a quitarse la gente. Hello, buenos días. Espérate, que tengo que... Ok, espérate, ahora.
4: Algo que se quede.
1: Algo que se quede.
3: No, no es.
1: ¿Esa no es?
3: No.
1: ¡Oh! Esa no es.
2: Entonces fue algo que se fue.
1: Esa no es. Ok, pero yo te dije a ti que cogieras una canción famosa. ¿Esa es famosa?
3: Esa es famosa.
1: ¿Estás seguro que es famosa?
3: Esa tú lo has escuchado y te gusta.
1: ¿Y a mí me gusta?
3: Te gusta.
1: Coño, pues parece que el pedacito que cogiste, porque yo no la reconozco. ¿De verdad que es una de mis favoritas?
3: Sí.
1: Ok, va, señora, aquí está, vamos a verle. De verdad que no cuadro con ella. Hello, buenos días.
4: Hey. Una aventura.
1: Esa tampoco es. Ok, vamos a la otra. Hello, buenos días.
4: Cali Pachanguero.
3: Esa no es.
1: Tampoco. Señores, estamos regalando un par de boletos para ir a ver al grupo Nietzsche este jueves a la primera persona que nos adivine esta canción. ¿Estás seguro que es una canción que a mí me gusta?
3: Te gusta.
1: Ok, vamos a ver.
5: Lluvia.
1: No.
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1: No, tampoco. Vamos a la otra. Hello.
5: Esa canción se llama Sin Sentimiento.
1: Esa es, DJ.
3: Sin Sentimiento. Esa es, papi. Está ahí, ponle normal. Tú un chiqui puse ahí, normal, ponle ahí.
1: Normal.
3: Sí, ponle normal.
2: Sin sentimiento.
3: Ahí está. Dale, vamos a escucharla.
1: Diablo, sí, esa es.
3: ¿Eh?
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1: Diablo, de verdad que no se me parecía para nada. Sí. Vamos a llamar a la señora que se ganó los boletos. Espérate.
3: Sin sentimiento.
1: Vamos a ver.
5: Hello.
7: Hola.
1: Espérate, ¿cuál es? Espérate, déjame. Ahora. Señora, ¿usted se ganó los boletos?
5: Ya, yo sé, yo los estoy escuchando.
1: Ahí está, usted se ganó los boletos. Bueno, pues aquí yo tengo su número de teléfono, mándeme su nombre y su correo electrónico para nosotros hacerle llegar los boletitos rápido. Tiene dos boletos para el jueves ir a ver al grupo Nietzsche. ¿Usted desde que la escuchó sabía o le tomó un tiempito a dar con él y con ella?
5: Me tomó un tiempito.
1: Ah, pero la agarró, ahí está.
2: Ella supo que es sin sentimiento.
1: Bueno, pues ahí está. Envíeme su nombre y su correo electrónico y le vamos a hacer llegar los boletos para que este jueves se vaya a bailar salsa con el grupo Nietzsche. ¿De dónde es usted? ¿De qué país?
5: De Ecuador.
1: Eso. Ahí está. Y va a bailar. Ven acá, ¿se baila mucha salsa en Ecuador?
5: Sí, mucha.
1: Ah, ¿viste? ¿Viste? Ahí está. Bueno, pues envíeme su información por el WhatsApp. Que le vamos a enviar su boleto para que se vaya a ver al grupo Nietzsche. Ahí está, eso para que usted vea.
2: Lo que significa sin sentimiento.
1: Sin sentimiento, ¿qué significa?
2: La cura del sufrimiento. No, okay.
1: Ahí está. Esa es. Coño, me cogiste a mí también. Yo, no la caché.
3: No la caché.
1: De verdad que no la caché.

0: Ay, María, de verdad que me cogiste a mí también. Así sí, que sí. Ahí está. 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

0: señores. 9:50 minutitos de la mañana, 9:50 minutos. ¿Qué está pasando? Vamos a ver qué es lo que está trending ahora mismo.
1: ¿Qué está pasando en las redes? ¿Qué está pasando en las redes? Vamos con lo que está trending en el circo.
0: Miren, señores, una de las noticias que está trending ahora mismo de aquí, local, del área, un policía de Filadelfia que ha sido acusado de asesinato. Porque vino de Filadelfia hasta aquí, hasta el área de Northampton County, y se vio involucrado, le pegó un tiro a un hombre de 27 años. Lo que dice la autoridad es un caso de violencia doméstica. Dice por acá un policía que no estaba en sus horas de trabajo, estaba libre, ahora enfrenta cargos de matar a un hombre de 27 años. Dice Kenroy Cummings, de 25, está bajo arresto. Mira, el policía 25 y el que mató 27, muchachitos jóvenes. Pues dicen por acá, el oficial Kenroy Cummings, de 25 años, está bajo arresto y hoy se estará presentando en la corte, luego de que oficiales dicen llegó a Allgate Road en Allen Township. Según el distrito, el fiscal de distrito, dicen que ocurrió eso de la 1:45 de la tarde, donde se reportó un caso de violencia doméstica. Investigadores determinaron que la víctima, de 27 años, recibió un tiro por parte del oficial de la policía de Filadelfia, quien se fue también. O sea, después que le pegó el tiro al hombre, se fugó de la escena también, salió huyendo. Esto según la policía y los documentos presentados en la corte. Ahora está enfrenta cargos criminales. O policía de Filadelfia, de 25 años, estoy seguro que apenas estaba empezando en la policía, porque a los 25 años no, tampoco es como que llevaría muchos años en la policía. Llegó hasta el área de Northampton County, en Allen Township, cerquita de aquí de Bethlehem, de esta área de acá, y le pega un tiro a un chamaco de 27 años. En lo que dicen es un caso de violencia doméstica. El joven de 27 años fue transportado al hospital, donde luego murió a eso de las 2:45 de la tarde, dice el médico forense Daniel Buglio. La causa de muerte, pues una herida de bala, lo que coloca esto como un homicidio. Eso es lo que está trending. Policía de Filadelfia llega hasta el área de Northampton County, se ve involucrado en un caso de violencia doméstica y termina matando a otro hombre. Vamos a ver, ¿qué noticia trending tú tienes por ahí?
2: Mira eso, ayer se hizo muy viral una noticia de un niño de 12 años que fue baleado en la ciudad de Nueva York, ¿verdad que sí? Y bueno, antes de ayer y ayer, fue baleado en la ciudad de Nueva York y él entró a refugiarse a una bodega del área, ¿verdad que sí? Donde pues llamaron a los paramédicos y todo. Lastimosamente el niño no pudo ser salvado, pero la buena noticia que sale hoy es que un hombre de 45 años con extenso historial de arresto desde el 1999 ya fue arrestado, ¿verdad? ¿Verdad que sí? Y se sabe que fue una disputa que hubo entre él y dos personas más y él les disparó y una bala de esta alcanzó al niño y a dos chicos más, uno de 25 y el otro de 34. Una bala perdida. Las autoridades ya tienen al acusado, al sospechoso, donde hay cámaras que los identifican, o sea que no hay duda. Y por fin ya lo que la gente se queja y dice que si este era un hombre con tantos delitos desde el 1999, ¿qué hacía afuera? El niño, hijo de un oficial retirado, de la policía del Departamento de Policía de Nueva York, que se encontraba cerca, señores, en su bicicleta, simplemente pues disfrutando el verano, y lastimosamente
0: cogió una bala perdida y lo mató.
2: Así es. Bueno. Al principio se dijo que era 16 años, pero ya se confirmó que eran simplemente 12 años de edad.
0: Bueno, pues ahí está, señores. Esto es lo que está trending, noticia de lo que está trending ahora mismo en las redes sociales. All right, no se mueva nadie, que venimos con la parte final de nuestro show en tan solo minutos.

0: dicen, vámonos de aquí, vámonos de aquí. 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
1: Oye, y todavía te dicen ellos, no, mi amor, pero que yo no lo pude traer. Porque soy yo sola. No. Mira, mi amor, que yo te estoy diciendo la verdad.
0: Ay, lamentablemente no. 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Ok, vámonos. Marieli, dale el bechito. Ahí está. El primer bechito de la semana. All right, señores. Por ahí viene Jessica Reyes. Después viene Guillo y los Guillos. Después viene Daddy Flow. Nosotros regresamos mañana a las 6 de la mañana con el Circo de la Mañana.

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0: And we are back, Allentown, Bethlehem, Reading, Philly, Jersey. Si estás en el trabajo, en el carro o en casa con los nenes, I am your homegirl, Jessica Reyes. Cafecito en mano, buena música, let's do this.
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0: ¿Qué tal, amigos? Por acá BJ del Circo de la Mañana con el reporte de las condiciones del tiempo que llega a ustedes gracias al auspicio del aeropuerto del Valle Lehigh. Para el día de hoy, las temperaturas máximas en 85. Para esta noche se espera bajen a los 67 con un 22% de posibilidad de lluvia para el día de hoy. Para mañana martes, nublado, lluvioso, un 85% de posibilidad de lluvia con las temperaturas máximas en los 75. Repito, para hoy máximas 84, esta noche bajando a 67 con un 22% de posibilidad de lluvia.
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¿Tú quieres escuchar salsa que te llega al corazón? 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

puedes creer que ya back to school, it's creeping up on us. Allentown kids regresan el 24 de agosto, así que esa visita a Target o Walmart, como que ya viene prontito. Sigue tu música a través de la primera.

vas saliendo de Lehigh Valley, Don't Leave Me, download la aplicación de tu música app, llévanos contigo, de Philly a Jersey, es más, hasta si vas manejando, eres troquero, hasta California, vamos contigo.

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0: ¿Qué tal, amigos? Por acá BJ del Circo de la Mañana con el reporte de las condiciones del tiempo que llega a ustedes gracias al auspicio del aeropuerto del Valle Lehigh. Para el día de hoy, las temperaturas máximas en 85. Para esta noche se espera bajen a los 67 con un 22% de posibilidad de lluvia para el día de hoy. Para mañana martes, nublado, lluvioso, un 85% de posibilidad de lluvia con las temperaturas máximas en los 75. Repito, para hoy máximas 84, esta noche bajando a 67 con un 22% de posibilidad de lluvia.
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próximo jueves llega una de las orquestas más importantes en la salsa, ¿ok? 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Baby, cuando ellos cantan sin sentimiento, uno le da sentimiento. Cali Pachanguero, you gotta be there. 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Sube.

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Es que ya a esta hora como que da hambre. Noontime, baby. It's our lunch. Y también te voy a contar esta hora, aparte de música back to back, que está trending en redes sociales. Así que let's do this con música de Fade featuring Yandel en camino Frankie Ruiz y también Mike Towers. O sea, quédate aquí con nosotros.

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Esto está viral. Cuando ven esa comida viral en TikTok que todo el mundo quiere probar, ¿tú pagarías porque alguien haga fila para tú poder probarla y tomarte fotos o whatever? En New York hay una compañía que cobra $50 por las primeras 2 horas de espera y hasta han tenido clientes que contratan a varias personas a la vez para conseguir esos postres virales que se agotan. I think it's absolutely ridiculous. A mí tú me dejas con alcapurria. I'm good for lunchtime. Own hoagie, right? 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

salsa para ti esta semana, mi amor. El grupo Niche llega a Bethlehem, a Music Fest, y estamos hablando de la misma orquesta que nos dio Una Aventura, Sin Sentimientos, Calipa Changuero. 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

¿Sabías que hoy es el Día Nacional de New Jersey? Y como chica oficial de New Jersey, porque nací en Camden, saludos a mi gente linda escuchando, también desde Pensauken y Cherry Hill, en sintonía de la primera.

Resulta ser que bailar salsa puede cambiar tu mood según un nuevo estudio y tendrías menos síntomas de depresión por eso. 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

Vampiro, Psicosis, Juventud Guerrera y Super Crazy. I know it sounds super crazy, pero cuando llega la lucha libre a nuestra área, hay que decirlo, hay que mencionarlos. 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

0: dicen que donde hubo fuego, cenizas quedan. Vieron a Shakira con uno de sus exes. No te voy a decir cuál es. You know it's not Piqué, pero la vieron con un ex. Te voy a contar quién es en minutos por aquí.
1: Salud, mi reina. Silvestre, mi hermano. Sírvete otro. Vamos a ver.

¿será que están saliendo otra vez? Me refiero a Shakira y Antonio de la Rúa. Ella estuvo recientemente preparándose para un concierto, creo que era en Atlantic City. Y entonces tú sabes que los paparazzi están pendientes a ella, tomaron fotos y estaba él en el grupo de personas con ella. Yo no sé si es que él la está ayudando en su carrera o hay algo ahí. Porque donde hubo fuegos, baby, muchas veces cenizas quedan. Muchas veces, no siempre, though.

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1: ¿Qué tal, amigos? Por acá VJ del Circo de la Mañana con el reporte de las condiciones del tiempo que llega a ustedes gracias al auspicio del aeropuerto del Valle Lehigh. Para el día de hoy, las temperaturas máximas en 85. Para esta noche se espera bajen a los 67 con un 22% de posibilidad de lluvia para el día de hoy. Para mañana martes, nublado, lluvioso, un 85% de posibilidad de lluvia con las temperaturas máximas en los 75. Repito, para hoy máximas 84, esta noche bajando a 67 con un 22% de posibilidad de lluvia.
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¿Sabes que estamos en esas últimas semanas donde los nenes todavía pueden quedarse despiertos, ir al parque, hacer un day trip? Porque después viene 24 de agosto, back to school. Algunas madres dicen good, right? Anyway, speaking of good, lots of good music para ti esta hora a través de La Primera.

Boniche, did you know que ellos son Grammy winners? Yes, y este jueves los tendremos en Bethlehem para Music Fest, información, tickets, tumusicaapp.com. Buenas tardes.

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disfrutando un par de vacaciones en Lehigh Valley y dices, oye, esa estación está buenísima. Llévanos contigo. I want to get on the flight with you back home. A través de nuestra aplicación. Tu música a Pepe.

Una camiseta de uno de los famosos que cantó en lo que es el halftime show de la FIFA World Cup está vendiendo mucho más que la de Messi. That is crazy. Te voy a contar de quién se trata, pero hablando de World Cup y halftime show, aquí está la reina.

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Yankee. ¿En qué cantan? Bueno, Corillo, buenas tardes. Un abrazo para todos. Gracias por el cariño, gracias por el apoyo. Gracias por estar conmigo. Súper privilegiado, amado, gozado, bendecido de todos los mensajes de cumpleaños en el día de ayer. Gracias por tanto. Se le quiere mucho, familia. De verdad que no le puedo contestar a todos porque, mira, en Instagram son un montón, en Facebook son un montón, en todos lados. Así que, pero en fin, gracias de verdad por el cariño, por los mensajes de felicitación de cumpleaños. ¡Vamos arriba! ¡A seguir gozando! Gracias a papá Dios también siempre por la salud, por la vida, que es el mejor regalo que podemos tener. Olvídate de los regalos materiales. ¡La salud es lo que importa! ¡Vamos arriba, Corillo! ¡Llegó papá! ¡El duro contigo! Como

Tú sabes que dicen que si antes eras el que no era oficial o la que no era oficial y ahora eres el oficial o la oficial, hay una posición disponible, vacante. ¿Eh? Abusador, abusadora. Si te vas a portar mal, mejor quédate solo, quédate sola. Cuéntame quién fue esa persona que hizo que se te cerrara la ventanita del amor. Vámonos con este clásico del maestro Sergio Vargas. ¡Ay, no!

Super palo de Romeo con Prince Royce. Ahí está Miguel, para mí, bandolero charlatantiguero. Dime a ver qué es la gente que está aquí. Corillo, el jueves nos vamos a ver las caras en Music Fest 2026. Desde las 5 de la tarde comienza a llegar la gente, van a abrir las puertas. A las 6 vamos a estar en tarima, DJ Inox y yo, tú sabes. Y a las 7 llega el grupo Niche. ¡Ay, tú!

0: 12.
1: No,
2: Alberto.
3: Oye, mañana.
4: Oye, traemos una agüita ahí.

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0: locas, asombrosas. Ajá. Y hasta para mí.
1: ¡Acho, papel!
0: La risa. Yo. Loquillo News. Loquillo News.
1: Mi corillo, Team Loquillo. Atención, mucha atención. Está viral la noticia de este chamaco que él le estaba enseñando a los policías cómo abrir un carro que se le quedaron las llaves adentro. Al policía se le quedaron las llaves adentro. Vino el chamaco, papi, le abrió el carro como si tuviera experiencia. ¡Para robárselo! ¿Conoce a alguien con un talento como este que le ha tenido que enseñar a alguien que no sabe abrirlo? ¡Ay, Duty!

José Alberto el Canario y este que viene ahora, Oscar de León, son parte de lo que también se escucharon ayer en el Domingo de Salsa. Si tú no lo has escuchado, todos los domingos a las 11 de la mañana tienes una cita conmigo en el único show de salsa a nivel nacional aquí en los Estados Unidos, para que te lo goces mientras estás en

0: Ándale, gracias a la Tana Uve, toda una cosa chula, nena linda. Con toda tu música, la variedad y el contenido que te encanta, creo que también te voy a regalar boletos para el grupo Nietzsche de los últimos que me quedan. Dale, marca para acá, 6-4-3-2-6-3-4-2, 6-4-32-63-42. En este momento, la llamada número 9, papi, se los va a tumbar. Dale, gorillo, nos vemos el jueves. Voy para allá con DJ Inox a las 6.
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Dímelo, Iván Galera, charlatana, juguete, una cosa chula, nena, linda, dime, a ver, ¿qué es la que? ¿Qué tú estás? Otra hora, con más música, más variedad, más contenido para ti. En esta hora, como siempre, suelto, como que mete más fácil en la tabla, el cero, como gato que lambe aceite, que yo lo quiero, está en tu radio, el primero, hasta las 7.

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Venga, che tutta. Coniglio, con esta canción de Elvis Crespo viene esta noticia de una chica que se enamoró de un hombre 45 años mayor que ella y ella no sabía que él era multimillonario. ¡Ay! ¡Qué sorpresa! ¡Ay! ¡Qué lindo el amor! Tengo la noticia en mi cuenta de las redes sociales: Facebook, Instagram, TikTok. Guillo el Loquillo en tu radio. ¡Yeah, right! La chamaquita no sabía nada. ¡Chacho! ¡Muchacha, deja!

De espalda, de frente y de lado, como siempre, tú sabes que estamos rompiendo para mí, bandolero, charlatán y tigre, y dime a ver qué es la que tú estás. Seguimos el party número uno en tu radio, mi corillo, y los espero el jueves con el grupo Niche. Voy para allá con DJ Inox. Tu oportunidad de ganar boletos en cualquier momento cuando te lo indica. Llamada número 9 en el 674-312-342.

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Dana Jugo, es una cosa chula, una linda. Para. Atención, mucha atención. Ponme música. Espérate. Ponme música porque voy a publicar esta noticia. Facebook, Instagram, TikTok y yo en lo que yo en tu radio. Donde dice que las mujeres causan aparente y alegadamente el 90% del estrés de nosotros los hombres. ¿Será o no será?

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ta. Ok. Si tus niños no tienen útiles escolares para comenzar las clases ya pronto, este domingo vamos a estar en A-Tax en el 12 Norte de la calle 8 en Allentown, entre la Hamilton y la Linden, a mano izquierda. Date la vuelta desde las 9 y 30 de la mañana hasta la 1 de la tarde con Ready, Set, School. Ok, va el águila de A-Tax. Tienes la oportunidad de salir con útiles escolares gratis para tu niño y una sorpresita que tenemos allí. ¡Ay, Tuti!

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Oye, voy a preparar un cafecito porque Minuto llega mezclando de espalda, de frente y de lado. El duro DJ Red del Colorado. Sigo dando palos duros. Llega Héctor Tricoche, el super palo. Mujer prohibida. Ay, tú, tío, bandolera prohibida. Besito para ti.

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3: Señores, última semana del mes de julio. La verdad que el verano este año ha ido bien rápido, mano. Buenas tardes, Corillo. Para los que prendieron el radio ahora, buenas tardes. Estoy como siempre desde las 13 en vivo por la Mega en Allentown, la Mega en Reading, la calle en Filadelfia, la aplicación Tu Música App, el website Tu Música App.com. Privilegiado, amado, gozado, bendecido de estar con ustedes, agradeciéndoles a todos por sus muestras de cariño en el día de ayer con sus mensajes de cumpleaños. Todavía sigue la gente comentando en mis cuentas de las redes sociales, Facebook, Instagram, TikTok y el loquillo en tu radio. Así que gracias, de verdad, gracias, gracias, familia. Bueno, señores, este jueves a las 6 de la tarde estoy con DJ Inox en vivo en la tarima grandota de Music Fest, para que te vayas para allá. Llega la salsa del Grupo Niche desde Colombia, compay. Tú no te lo puedes perder, Grupo Niche. Vivo. Yes. En Music Fest 2026. Por allá me veo.

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1: Corillo, ahí está esa primera parte de la mezcla durísima con el Colorado. El tipo que te mezcla de espalda, de frente y de lado como siempre. En vivo por la Mega en Allentown, la Mega en Reading, la calle en Filadelfia, la aplicación de música App, el website de música app.com. Corillo, ok. Para el que prendió el radio ahora, este jueves los voy a esperar a todos en Music Fest 2026. Para allá voy con DJ Inox. Vamos a estar rompiendo desde las 6 de la tarde en la tarima grandota, lo que comienza la música a las 7 con el grupo Nietzsche, a meterle mano. Así que gracias a todos los que siguen preguntando que a qué hora que vamos a estar ahí. Vamos a estar en tarima a las 6 de la tarde. 6 de la tarde. Voy a estar con DJ Inox ahí rompiendo en vivo. 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No te lo pierdas porque lo que hay es salsa de Colombia, papi, con el grupo Nietzsche en Music Fest 2026. Dale, ayúdame.
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1: ¿Qué tal, amigos? Por acá BJ del Circo de la Mañana con el reporte de las condiciones del tiempo que llega a ustedes gracias al auspicio del aeropuerto del Valle Lehigh. Para el día de hoy, las temperaturas máximas en 85. Para esta noche se espera bajen a los 67 con un 22% de posibilidad de lluvia para el día de hoy. Para mañana martes, nublado, lluvioso, un 85% de posibilidad de lluvia con las temperaturas máximas en los 75. Repito, para hoy máximas 84, esta noche bajando a 67 con un 22% de posibilidad de lluvia.
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ok. Corillo, insólito esto, mano. Un hombre lo condenaron a 6 meses por robarse 32 aguacates en San José de Ocoa, en la República Dominicana. ¡Ay, Tuti! Guillermo Loquillo está en tu radio. Cuidado con

Tutti chula bandolera, chalatana, juguetona, cosa chula, nena linda, Guillermo, que yo tanto radio para ti. Y te voy a ver este jueves en el conciertazo del Grupo Niche. Nos vamos para allá, bien chévere. Voy para allá con DJ Inox. Desde las 6 de la tarde vamos a estar en tarima. ¿Tú oíste eso? Para que te lo goces.

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Leyendo un artículo que lo voy a publicar donde dice que ganar $100,000 al año aquí en los Estados Unidos ya es considerado la clase media y casi llegando a la clase baja en 12 estados aquí en los Estados Unidos. ¡Ay, tú!

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5: ¿Qué tal, amigos? Por acá VJ del Circo de la Mañana con el reporte de las condiciones del tiempo que llega a ustedes gracias al auspicio del aeropuerto del Valle Lehigh. Para el día de hoy, las temperaturas máximas en 85. Para esta noche se espera bajen a los 67 con un 22% de posibilidad de lluvia para el día de hoy. Para mañana martes, nublado, lluvioso, un 85% de posibilidad de lluvia con las temperaturas máximas en los 75. Repito, para hoy máximas 84, esta noche bajando a 67 con un 22% de posibilidad de lluvia.
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Hola, hola, hola, mi gente preciosa. A través de la 101.7 FM, todo Liga y Bali. Saludos, buenas, buenas, buenas noches, buenas noches, buenas noches, bonito. Sabroso, el Supermancito. Sonando en tu radio. Llegué. Hola, mi gente de Reading. Saludos, mi gente de Reading. Buenas noches. Hola. 92.9. También para mi gente de Filadelfia, Camden. A través de la 99.9. Hola, buenas noches. También los que me escuchan a través de la aplicación. Tu música app. Tu música app. Tu música app. Ahora en salsa. Vámonos con César Pil. César Pil. Ella no se va, ella se queda aquí, en la que se pega.

con el Supermancito a esta hora contigo, acompañándote donde quiera que estés escuchándome. Así que tranquilito, quieto, recuerda que a partir de las 6 de la mañana, el Circo de la Mañana, a las 10 de la mañana, Jessica Reyes, acompañándote fuertemente a partir de las 10 de la mañana. A las 3 de la tarde, está Guillo el Loquillo, contigo bonito, bonito, bonito, bonito, y el Supermancito dándote ahora un poquito de salsa y un poquito de reggaetón, ton, ton. Así que tranquilito, quieto, vámonos ahora con más, pero con reggaetón.

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El Daddy Flow. Esos sentimientos bachatú, caramba. Vámonos ahora con unos merenguitos. Vámonos con Ruby Pérez. Merenguitos bonitos.

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